Y te voy a decir algo que dicen los estoicos y que dice este libro y que me atrapó esta reflexión. Esta reflexión dice: todo lo malo que te ha pasado en esta vida, con algunas excepciones, es tu culpa. Todo lo que no te gusta de tu vida es tu culpa. Todo lo que te gusta también es tu culpa. Y es muy revelador, porque te hace entender que entonces estás en donde estás, porque tú tomaste las decisiones para llegar ahí. Y tú puedes tomar las decisiones para salir de ahí. Básicamente lo que dice esta reflexión es: nadie va a venir a rescatarte. Estás flotando en medio del mar y de ti depende seguir flotando. Si te hundes, es tu culpa. Pero si sigues flotando, es tu culpa. Si quieres nadar hacia una orilla, es tu culpa. Si te quieres quedar ahí a esperar ayuda, es tu culpa. Pero si te ahogas, va a ser tu culpa. Pero también existe la posibilidad de que aprendas a nadar y a llegar a aguas más tranquilas, y eso también va a ser tu culpa. Lo interesante de esta reflexión es que nos hace ver que nada nos está pasando por obra divina. Nada pasa porque sí. Todo pasa a consecuencia de las acciones que tomamos. Y todo es una cadena de acciones, más bien, una cadena de consecuencias en función a nuestras acciones. Entonces, si no te gusta el lugar en donde estás, es tu culpa. Y eso quiere decir que tú lo puedes cambiar. Y nadie va a venir a hacerlo por ti. De alguna manera es un poco una reflexión que te hace sentir un poco miserable, pero al mismo tiempo, esta revelación te hace sentir con la responsabilidad de que tú eres el único que puede sacarte del lugar en donde estás. ¿Qué te parece, Vivi? Interesante, ¿no? Son las 6:03, Pontex FM.

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Acabas de escuchar a Olivia Rodrigo a través de la frecuencia naranja. Ya son las 6:16. Lo que sigue es una obsesión. Y lo canta Aventura. Y la vas a escuchar a través de Exa FM. Mi nombre es Ian Cuellar. Viviste en la producción en todas partes. 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

fíjate, el mensaje que me llegó fue el miércoles. Dice lo siguiente, mi querida Vivi. Dice, por favor, te voy a contar una historia, pero por favor no la leas al aire. ¿Para qué la mandan, güey? ¿Para qué mandan algo si dicen, no la leas al aire? Pero la historia está tan buena, mi querida Vivi, que la voy a leer al aire y solo voy a cambiar los nombres. El día de hoy tenemos una tremenda historia de chisme, un revoltijo, porque tú puedes decir, mira, las peores personas siempre son las de mi puerta para afuera, ¿no? Es lo que uno cree, siempre. No es cierto. Las peores personas, mi querida Vivi, están a veces viviendo en la misma casa contigo. Así que no te muevas, que el día de hoy te voy a contar una historia de chismecito rico en Querido Ian, porque aquí nos gusta el chocolate espeso y el chisme cachondo. Esto se llama Volverte a Ver. No te muevas, ya viene Querido Ian aquí en Exa FM.

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1: ¿La amistad entre hombres y mujeres existe? ¿Sí hay amistad entre hombres y mujeres? Vivi me volteó a ver diciendo como, ¿acaso eres estúpido? ¡Claro que existe! Bueno, tal vez después de esta historia puedas volver a reconsiderar, o más bien puedas reconsiderar, que cualquier amistad que tenga tu pareja con una persona del sexo opuesto es algo bastante cuestionable. Y no lo digo yo. No, yo no. Es más, cuando yo digo algo que es mi opinión, siempre digo es mi opinión y deslindo Exa FM de todo lo que voy a decir a continuación. ¿Sí o no, Vivi? Lo he dicho. Pero el día de hoy no es mi opinión, es lo que nos comparten en la historia de Querido Ian del día de hoy. Por cierto, gracias a la gente que me ha escrito a través de @IanCuellar en Instagram y en TikTok, que ya no mandan las historias por aquí por el WhatsApp, me las mandan por Instagram y se los agradezco muchísimo. Luego por ahí nos quedamos platicando de más porque se pone bueno el chisme, pero bueno, muchas gracias a toda la gente que se ha tomado el tiempo, sobre todo el atrevimiento, ¿no?, de contar chismes que no son suyos. Y si tú tienes un chisme jugoso, pero uno de los buenos... Ah, ya habíamos dicho, Vivi, ahora voy a comprar los chismes. Voy a comprar los chismes. Muy atentos, porque muy pronto voy a traer esta dinámica de comprar tu chisme. ¿Ok? Bueno. Esta es la historia de una amiga, la mejor amiga de un chico. No vamos a revelar nombres. El chico llevaba ya 4 años con su pareja, con una pareja, y a los 4 años de relación deciden, la pareja y él, dar el siguiente paso. Y cuando yo digo el siguiente paso no me refiero a tener un perrito, no, sino casarse, tener una familia, casarse y volverte una familia de esas, ya sabes, familia tradicional, panista, ¿no? Así, de domingo en la misa, que tienen, ya sabes, bien mochos, ¿no? Como todos los derechistas, pero bueno. Como poblanos, haz de cuenta. Los poblanos son bien mochos, ¿la Vivi? Sí, sí, ¿tú te acuerdas de alguna anécdota de que conozcas? No conozco, bueno, déjame advertírtelo. La gente que me oye en Puebla en este momento lo sabe. La gente sabe que son... Los de Puebla saben que son mochos. Pero bueno. Entonces, bueno, 4 años de relación y dice, oye, ¿sabes qué? Le dice a su amiga, este güey, ¿qué crees, amiga mía? Me voy a casar con... pues mi novia, ¿no? Pues ni que fuéramos mensos para casarme con alguien más, pues me voy a casar con mi novia. Y le dice, ah, muy bien, qué bueno. Oye, pues yo te ayudo a planear lo que tú necesites, porque pues somos amigos, ¿no? Y entonces, eso que te estoy contando pasó hace 6 años. O sea, ya llevan 10 de relación, 4 de novios, 6 de casados, ¿ok? Cuando estaban planeando la boda, hace 6 años, la amiga se pone de acuerdo con él para ir a organizar algo de la boda. Y le dice, sí, yo te ayudo en lo que tú quieras, no te preocupes, se van a ver algunos proveedores y demás. Terminando, le dice, oye, pues vamos a cenar, se van a cenar. Ya cenando, le dice, oye, pues un vinito. Y después del vinito, pues un tequila. Y después del tequila, ¿no? Tráeme 2 martinis. Después de los 2 martinis, mi querida Vivi, ¿sabes qué? Yo creo que nos sale más barata la botella. Pídela. Bueno, el caso es que... eso yo lo inventé un poco, pero el caso es que se pusieron muy borrachos. Y entonces, ya en la plática, la amiga le dice, güey, ¿qué se siente que nunca más vas a estar con otra mujer más que con tu esposa? Y el güey le dice, pues, ¿qué te parece si me ayudas a descubrirlo? Y los mejores amigos se van al 5 letras. Y desde hace 6 años, Vivi, desde hace 6 años, siendo madrina de la hija de su amigo, y testigo de su boda civil. Desde hace 6 años, ese guiso se lo comen 2. La mejor amiga, mi querida Vivi, anda siendo infiel. Bueno, más bien, el que está siendo infiel es ese güey, porque pues ella no tiene novio. Pero este güey le está poniendo el cuerno a su esposa con su mejor amiga, que es la madrina de su hija y testigo de su boda civil. Pa que vayas ahí midiéndole el agua a los camotes con tus amigos, güey, porque hay que saber diferenciar. El problema con los amigos es que luego uno los conoce muy jóvenes, ¿no? O sea, cuando vas en la escuela, en la prepa, en la secundaria, en la universidad, y luego esa amistad se prolonga durante muchos años y luego ya no tienes tantas cosas en común, ¿no? Las vidas se separan, pero quieres seguir forzando la amistad en muchas ocasiones. Y lo que le pasó a este carnal, pues, bueno, más bien lo que le está pasando a la esposa es que su mejor amigo, la mejor amiga de su esposo. A ver, lo voy a poner de esta manera, mi querida Vivi. ¿Has escuchado esa canción de Joan Sebastián que dice, eres secreto de amor, ¿no? Y la amiga dice, secreto. Y él, eres secreto de amor. ¡Oye! Así las cosas en el centro de Cuernavaca. No voy a decir en dónde, ni vamos a decir los apellidos de las personas, pero si tú te llamas Jessica, la mejor amiga de tu esposo se va a quedar con la pensión. Y no estamos hablando de divorcios, mi querida Vivi. 6:58 en todas partes. 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

Esta canción seguramente la vamos a bailar mañana con tanto perrito, con tanto gatito, con tanta pandilla que le va a caer al Parque Alameda, porque se va a poner esto suave, su avena, con su atole y su arrozote, mi querida Vivi, se va a poner de aquellas bellas doncellas. ¿Por qué? Ahí te va. 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

Hoy, como es de costumbre, te voy a contar una historia de terror. Así que no te muevas, que en un momento más llega contigo la pierna velluda en todas partes.

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1: Y vi a una mujer vestida de rojo y en su mano sostenía la justicia de los olvidados. Pero su justicia no era de Dios, sino de carne, sangre y venganza.
2: Este fragmento del apocalipsis es un fragmento muy exacto para describir la historia y el personaje del día de hoy. Sean ustedes bienvenidas, bienvenidos a la historia de terror de esta noche. Hay quienes creen que el mal es caótico, desordenado, irracional, pero eso es una mentira bastante cómoda. El verdadero terror es cuando el mal tiene propósito. Y esta noche te voy a platicar una de las historias más aterradoras, perturbadoras, pero sobre todo llenas de justicia que has escuchado en tu vida. Al final, tú vas a decidir de qué lado estás. ¿Del lado de pensar que este personaje es malo? ¿O del lado de que está haciendo justicia? El día de hoy te voy a contar la historia de un hombre que no encontrarás en las bases de datos públicas. De una mujer que no deja rastro, excepto cuerpos. El día de hoy, damas y caballeros, te voy a contar la historia de Lady Venganza. Antes de convertirse en un susurro entre detectives, antes de ser una sombra que cruza fronteras, Mia LaPierre era solamente una niña. Nació en algún punto olvidado de los Estados Unidos, en un entorno que las autoridades describían años después como irreparablemente roto. Pero los informes no capturan el horror real. Mia creció en una casa donde el silencio era más peligroso que los gritos, donde las puertas cerradas significaban algo terrible. Su madre, muy ausente y alcohólica, y su padrastro, un depredador. Durante años, Mia vivió lo que muchos apenas pueden imaginar. Y lo más perturbador es que nadie hizo nada. Vecinos, maestros y autoridades, todos simplemente miraron hacia otro lado. El problema con una madre ausente y un padrastro depredador y enfermo, que el silencio se vuelve tan invasivo que es imposible no escucharlo. Pero un día, como en muchas de estas historias, el infierno del abuso terminó. Pero no porque alguien la salvara, sino porque Mia decidió salvarse sola. Tenía apenas 17 años. La policía clasificó el caso como homicidio en defensa propia, pero los detalles nunca se hicieron públicos. El cuerpo de su padrastro fue encontrado mutilado, no solamente muerto, sino tenía signos de castigo. Había marcas, cortes precisos y un nivel de brutalidad que no correspondía a un acto impulsivo. Era metódico. Aquella noche, no nació una víctima que escapó, nació una cazadora. A diferencia de otros asesinos seriales, Mia no elige al azar. Mia investiga. Durante semanas e incluso meses, estudia a sus víctimas. Hombres con historiales oscuros. Abuso, acoso, explotación. Depredadores que, por fallas del sistema, continúan libres. Se infiltra en sus vidas, se hace invisible, se gana su confianza o simplemente espera. Y cuando ataca, lo hace con precisión quirúrgica. No usa armas de fuego, no deja evidencia genética. Simplemente no hay huellas cuando ella aparece. Pero hay una firma, Igual que muchos otros asesinos seriales, ella también deja algo característico de su propia personalidad. Siempre deja una marca, un símbolo grabado en la piel de sus víctimas. Un gesto que algunos analistas han descrito como ritualístico, otros como castigo simbólico. Pero para Mía, esto no es un asesinato, es equilibrio. Después de lo sucedido con su padrastro, Mía simplemente desapareció. Y durante muchos años, existieron crímenes con una singularidad muy importante, todos asociados a Mía. La misma firma en cada uno de los cuerpos. Sus crímenes se limitaron a distintas ciudades en Estados Unidos, hasta que simplemente desapareció, sin rastro, sin víctimas, sin errores. Y entonces, el silencio volvió. 19 víctimas, absolutamente todos abusadores, depredadores o explotadores. Pero el silencio no fue prolongado. Después de 11 largos meses de sequía, ha vuelto a aparecer un crimen que apunta directamente a Mía LePierre. Las autoridades en Estados Unidos esperaban una nueva ciudad en el país. Esperaban un nuevo incidente que estuviera conectado con la siguiente ciudad en los Estados Unidos. Pero hace apenas unas semanas, autoridades en el norte de México encontraron un cuerpo. Un hombre. Historial limpio. Oficialmente. Pero al investigar más a fondo, surgieron denuncias antiguas, casos archivados, acusaciones nunca probadas, y en su piel, la marca de Mía. Sí, la misma. La firma de Lady Vengeance, como la han apodado en los Estados Unidos. Desde entonces, los expertos sugieren algo inquietante. Mía no está de paso. Está avanzando. Y sigue un patrón, una ruta, del norte hacia el centro de México. Hay quienes dicen que si no has hecho nada malo, no tienes nada que temer. Pero esa es una mentira muy peligrosa, porque Mía no responde a la ley, ni a jueces, ni a pruebas. Ella responde a su propia versión de justicia, y eso la convierte en algo más aterrador que cualquier asesino. La convierte en un juicio sin apelación. Espero que te estés portando bien con todos a tu alrededor, porque alguien en algún lugar ya podría estarte observando. Y si alguna vez fuiste el monstruo de la historia de alguien más, quizás alguien viene por venganza. Mi nombre es Ian Cuellar, y el día de hoy quiero que tengas pesadillas.

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0: Hola, hola, bienvenidos a un nuevo episodio de Ya Oíste. Yo soy Génesis Sainez Silva, un gusto estar con ustedes. Hoy abordaremos un tema que la verdad yo siento que es muy poco conocido, pero que es muy importante hablarlo, y es el embarazo psicológico. Y para ayudarnos a entender qué es, por qué ocurre, cómo se trata, nos acompañan la doctora Diana Bautista II, que es ginecóloga. Mucho gusto, ¿cómo está, doctora?
3: Muy bien, un placer estar con ustedes y muy contenta de hablar de ese tema.
0: Uy, se va a poner interesante. Y también tenemos a nuestra queridísima amiga Sharon Paredes, ella es neuropsicóloga, ya nos ha acompañado en otros podcasts. Bienvenida, ¿cómo estás?
4: Muchas gracias, aquí de vuelta, ya sabes que me encanta estar con ustedes compartiendo conocimientos.
0: Uy, yo soy feliz porque siempre que les digo, cuando iniciamos el podcast, nos desconectamos del mundo y aprendemos. Me gustaría que nos contaran un poquito de qué es en realidad esto.
3: Ok, pues el embarazo psicológico es una condición en donde la mujer cree que está embarazada, pero además tiene síntomas de embarazo. Entonces, dentro de estos síntomas, pues podemos tener congestión mamaria, crecimiento abdominal, sensación de movimientos fetales, puede llegar hasta el punto en que la paciente puede tener contracciones.
0: ¿Qué?
3: Entonces tiene todos los síntomas de una paciente embarazada y hasta muchas veces hasta exacerbados.
4: Otro de los síntomas que comparte la doctora, incluyamos la amenorrea, y es algo muy importante que dice la doctora, no es una cuestión solamente de creerse, porque los síntomas están ahí. Exacto, los síntomas son reales. Entonces estamos hablando no solamente de una cuestión psicológica, no solamente de una cuestión fisiológica, sino también neuroendocrina, ¿no? Porque también tiene que ver los cambios hormonales. Entonces, ¿en qué se presentan estas situaciones? ¿En dónde las podemos ver? En personas, en mujeres que hayan tenido un duelo, por ejemplo, perinatal, postnatal, también en personas que tengan muchos deseos de quedarse embarazada, también se presentan en pérdida de pareja. Pero está muy asociado, ¿verdad?, con esta obsesión, puede llegarse a convertir en una obsesión o también este deseo intenso de estar embarazada, ¿no? Entonces, no solamente en eso, también en personas que incluso tienen miedo de quedarse embarazadas.
0: Creo que he escuchado más esa parte del miedo porque, pues claro, ¿no? O sea, se protegen y todo, pero dices que yo no quiero. Y tantito a lo mejor no vino su periodo porque a lo mejor se estresó de que justo ya dijo, ya no, ¿qué acabo de hacer? O el trabajo y no les baja, ¿no? Entonces es como de ya. He escuchado más que es por el miedo que por otra, que es la parte justo del duelo. Eso se me hace muy interesante. O sea, a partir de un duelo, ¿vuelven como esa parte? ¿Se activa o cómo es eso?
4: Sí, o sea, digamos que son situaciones o factores de riesgo, y más en una mujer que probablemente, ¿verdad?, tiene un historial para procesar emociones de una manera no confrontativa. ¿Cómo se puede diferenciar? Que en la psicosis, una vez que ya es revelado a través de estudios, ya sea de sangre, ¿no? O también, sí, en este tipo de estudios clínicos en donde ya se le menciona a la mujer, no estás embarazada. Cuando es psicosis, a pesar de que me están diciendo la verdad, yo todavía me aferro. Entonces, aquí, por ejemplo, tendría que ver con una cuestión de cómo se conecta con la realidad. Y, por ejemplo, en otras situaciones que no tienen que ver con psicosis, todavía la persona sí mantiene este contacto con la realidad porque llega a cuestionarse. Claro. Y entonces los síntomas que tuve que fueron, entonces puede que se trate de otra cosa, o sea, todavía tengo un cuestionamiento reflexivo.
3: De hecho, la paciente, bueno, hay que diferenciar, hay la paciente que también simula, esa es la paciente que no va a tener síntomas, sino que dice yo estoy embarazada y me lo estoy inventando, ¿no? Por ciertas cuestiones psicosociales principalmente. Okay. Pero la otra es la que ella cree que sí está embarazada. Y la que, como ya mencionamos, tiene síntomas y que además se hace prueba de embarazo.
0: Esa es se me vino, qué bueno que lo mencionó, porque se la hace la prueba y sale positiva.
3: Hay cosas que pueden suceder. Una es la prueba puede salir, tienen falsos positivos. O sea, entonces la prueba confirmatoria es en sangre, es una hormona que se llama gonadotrofina coriónica, fracción beta. que es exclusiva del embarazo y que se va duplicando, triplicando cada 48 a 72 horas. Sin embargo, lo primero que hace la paciente, pues eso, la mujer, es hacerse una prueba en orina.
0: Claro.
3: ¿Vale? Entonces, pueden haber elevaciones mínimas por la alteración neuroendocrina, pero esa hormona no va a elevarse arriba de 14 miliunidades. O sea, es muy poquito y es poco significativo. Entonces, ¿qué es lo que hacemos nosotros? Tomar esa hormona de control. Ahora, algo importante que tenemos, la presión social. Eso es súper importante, que actualmente muchas de las pacientes, más las que van al instituto, pues están embarazando ya un poquito más grandes, ¿no? Porque ya tienen una licenciatura, tienen posgrados, maestrías y todo eso. Pero también hace que la gente te diga, oye, ¿y para cuándo?
0: Ya se te fue el tren.
3: Ya se te fue. Yes. O vas a tener alteraciones, o no te vas a poder embarazar. Y fíjate que me he dado cuenta que hay como un piquito, como a partir de los 35 años, que la presión social como que pega todavía mucho más, ¿no? Sí, ¿no? ¿No? De, yo ya tuve tantos, o ya te casaste, o todo eso. Entonces, eso involucra mucho que las mujeres empiecen con este tipo de trastornos.
4: Hay algo importante que me gustaría mencionar, y es que Lice tiene el código mariposa, que justamente este código mariposa se centra en brindarle empáticamente a una mujer que ha pasado por un proceso de duelo peri o postnatal. Y entonces, en ese momento, lo que se recomienda es darle un espacio y también brindarle quizá contención emocional y consejería.
0: El tratamiento que lleva es más parte psicológica, va de la mano con la parte ginecológica. ¿Cómo es ese trabajo en conjunto para ayudar?
4: Es psicológica, o sea, una vez que ya se identificó que no hay un embarazo real, ya es psicológico, y en algunos casos puede ser con tratamiento farmacológico y con el psiquiatra.
3: La paciente tiene un por qué siente esos síntomas, ¿no? No de repente me los inventé.
0: De la nada.
3: Si bien están relacionadas con el deseo de un embarazo, también es cierto que, ejemplo, o sea, tenemos alteraciones en hormonas. Las mujeres nos regimos por hormonas.
0: Sí.
3: Todos nuestros días están regidos por hormonas, y de acuerdo a la edad que tenemos, pues eso es obviamente si se disparan, si bajan, si se alteran y todo eso, ¿no? Yo les digo, es como de repente ir al dentista, ¿no? Pocas veces vas regularmente al dentista, ¿no? Lo mismo, pero cuando vas te encuentras todo lo habido por haber. Igual sí, con los ginecos, ¿no? Cuando vamos, pues encontramos todas las alteraciones hormonales que puedes llegar a tener, y eso lo vinculamos a la sintomatología que tú tienes, tengas o no un deseo de embarazo.
0: Okay.
3: Entonces, en ese sentido, por ejemplo, muchas mujeres dicen, oye, yo digo que estoy embarazada porque aparte de que no menstruo, pues tengo secreción por el pezón, ¿no? Y tengo salida de leche, ¿no? Lo que llamamos la galactorrea. Pero además, yo siento que mis mamas están congestionadas. Pero además, siento que ya me estoy hiperpigmentando, ¿no? O sea, que me salen las manchitas del embarazo, dichoso melasma. Fíjate, me está creciendo el abdomen. Entonces, ¿de dónde me crece el abdomen si no estoy embarazada? Y puede ser esto tan prolongado como el trastorno que tenga cada paciente, ¿no? Porque hay unas que se pueden aventar los 9 meses diciendo que están embarazadas, y hasta que ellas puedan aceptar una asesoría por psicología, porque tampoco las podemos obligar a ir.
4: De hecho, pues me gustaría dejar el correo de saludmental@iste.gov.mx si llegan a tener alguna otra duda también al respecto del tema, o bien alguna orientación, pues podemos responderles por correo electrónico.
0: Muchas gracias por acompañarnos en este podcast, en su espacio. Espero que se lo hayan pasado muy bien.
4: Claro, sí, muchísimas gracias a ti por invitarnos.
0: Para la próxima ya vamos a buscar más temas y que nos acompañen en esta mesa de debate.
3: Claro que sí.
0: Perfecto, gracias doctora, gracias Sharon, y gracias a ustedes por escucharnos hasta este punto. De verdad que el podcast no sería nada sin ustedes. Cambia mucho el escuchar y el tener información. Y pues recuerda que la salud mental también es importante para todos hoy en día. Yo soy Génesis Zaine Silva y fue un gusto estar con ustedes. Nos vemos en un próximo episodio de Chao Iste. ¡Adiós!

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2: Emocionada porque ya es sabadito 8 de agosto y estoy muy contenta porque tengo chismecito, claro que sí, y saludo con muchísimo gusto y alegría a toda la gran cadena EXA que nos sintoniza, por supuesto a mis Lizzylivers de Acámparo, a los que me escuchan en Acapulco, en Chihuahua, Cuernavaca, Durango, Ensenada, a mis Lizzylivers de Guadalajara, Irapuato, León, también a los de Los Cabos, Mérida, Mexicali, Ciudad de México y Monterrey, también a los que me escuchan en Morelia, Nogales, Oaxaca, Puebla, a los de Tampico con mucho cariño también, Tijuana, a los de Veracruz, El Paso, Texas, Monclova, Piedras Negras, en Zamora también, Michoacán y por supuesto en Exa Celaya, y a ti que me escuchas a través de la app de Exa FM en todo el mundo mundial, donde quiera que te encuentres, pues bienvenido, vamos a pasarla súper increíble. Y les decía que hoy es un día especial y les tengo chismecín porque es 8 de agosto y celebramos por supuesto el Día Internacional del Gato. Sí, así como lo escuchas, fue fundado en 2002 por el Fondo Internacional para el Bienestar Animal y bueno, pues para concientizar sobre los derechos y la salud de los felinos. Ay, los gatitos que todos amamos, que son tan tiernos, que parecen peluchitos. Vamos a platicar de esto por supuesto en nuestro tema del día. ¿Cómo se llama tu mascota? Ya sea un gatito, un perrito o cualquier tipo de mascota que tengas. Pues bueno, aprovechando que es el Día Internacional del Gatito, obviamente vamos a platicar acerca de gatitos y va a estar muy, pero muy padre. Así es que manda tu mensaje a la línea Lizzylivers 557924-7383, porque si participas en el tema del día, nos compartes cómo se llama tu mascota y algún dato curioso de tu mascota o lo que tú nos quieras compartir, vas a poder tener la posibilidad de llevarte dos premios. Bueno, un premio de, pero tenemos dos para dos personas, obviamente, un pase doble para ir a ver a Sentidos Opuestos este 12 de agosto en el Auditorio Nacional, o un pase doble para el concierto de Lizzy Rocks en Ronda Fest este 16 de agosto, que va a estar mi concierto el domingo 16 en Central Granada 67, va a estar padrísimo, así es que te puedes ganar pase doble para que no te pierdas la oportunidad y por supuesto participar por el gusto de hacerlo a todos los Lizzylivers que se encuentran en la República Mexicana. Bueno, pues es simplemente por compartir, piérdele el miedo a mandar un mensajito, no pasa absolutamente nada. 557924-7383, pídele prestado el celular a tu mamá, a tu papá, a tu abuelito o a tu abuelita y mándame un mensaje, quiero saludarte, quiero conocerte y quiero saber desde qué parte de la República Mexicana me escuchas. Y bueno, pues va a estar con nosotros Daphne Josette este día para platicarnos de sus nuevos proyectos y del éxito detrás de Tommy Zombie. Y bueno, pues ¿qué les parece si comenzamos con una canción muy peculiar? Esto es algo que todos amamos, pero en un estilo un poco felinesco, ¿será? Y esa es la canción de Golden cantada por gatitos.

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1: Como primera propuesta del Exavox de la película, por supuesto, de Sync, I'm Still Standing, que bueno, pues todos amamos esta canción por dinámica alegre y por supuesto nos recuerda pues la película que todos hemos podido disfrutar. Y esta va a competir contra otra de la película de Río que se llama The Hot Wings, I Wanna Party. Escuchar cuál te gusta más la próxima semana para disfrutar I'm Still Standing de la película de Sync o I Wanna Party de la película de Río de Hot Wings. Bueno, pues vota por tu favorita. Recuerda que puedes hacerlo a través de Instagram, ahí en la cuenta de XFM y Lizzy Rocks. Te dejamos en las stories una cajita para que solo le des clic y votes por tu favorita. Así de fácil, así de sencillo. 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Y bueno, por acá también tenemos saluditos, gracias a todos los que están participando. Les recuerdo que en nuestro tema del día de hoy estamos platicando acerca del nombre de nuestra mascota. Obviamente, platícame qué es tu mascota, porque hay muchísimos tipos de mascota. Lo más común puede ser un perrito o un gatito en casa, y hoy es el Día Internacional del Gatito, pero por supuesto que, bueno, pues hay muchísimos Lizzy Livers que hablo por mí, yo he tenido conejito, he tenido rana, he tenido perrito, gato no, pero esto platicaremos más adelante. Pero bueno, hay muchos niños que tienen hámster, otros que tienen hurones, otros que tienen periquitos, qué sé yo. Platícame a través de la línea Lizzy Livers 557924-7383 para que además te puedas ganar tu pase doble para ir al concierto de Lizzy Rocks este 16 de agosto en Ronda Fest. O también, por supuesto, pues puedes ganarte por ahí un pase doble para ir a ver a Sentidos Opuestos, tu mamá, tu papá, tus tíos, tus abuelitos, el 12 de agosto en el Auditorio Nacional. Oigan, la semana pasada estuvieron compitiendo dos canciones increíbles. Fue la de Popular de Wicked y también la de This Is Me, The Greatest Showman. ¿Y qué creen? Pues con el 72% de los votos gana Popular, que es una de las canciones más emblemáticas del icónico musical de Broadway Wicked, interpretada por Ariana Grande en su papel cinematográfico de Glinda para la adaptación de cine, obviamente. Estoy segura de que si no has visto la obra, no has visto la película, pues definitivamente conoces la canción. Esta la has escuchado, así es que, ¿qué les parece si vamos a disfrutar de esto que se llama Popular?
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1: Oigan, pues les tengo chismecín, pero antes recordarles que en nuestro tema del día estamos platicando acerca del nombre de nuestras mascotas. ¿Qué mascota tienes? O si no tienes, ¿cuál te gustaría tener y cómo le llamarías? ¿Te imaginas? Así soñar no cuesta nada. Entonces, si de pronto en tu casa no te dejan tener, pues bueno, compártenos 55 79 24 7383 para que compartas ya, porque ya viene el tema del día en un ratitito más. Pero ahora quiero invitarte a viajar hasta 1995. ¿Cuántos años son eso? Como más de 30, 31. Muy bien, para conocer acerca de una película súper divertida de Disney que se llama A Goofy Movie, protagonizada por nuestro queridísimo Goofy, o Tribilín, como mejor lo conozcas, y por supuesto su hijo Max. Y es que ¿quién no está enamorado? ¿Se han enamorado alguna vez de ese orejón largo, simpático, con una risa de verdad increíble, Goofy? Y bueno, pues la historia comienza cuando justamente Goofy decide llevar a Max a un viaje por carretera para pasar tiempo juntos y disfrutar entre padre e hijo. Pero lo que parece una aventura cualquiera termina convirtiéndose en un viaje lleno de música, diversión y momentos que nos enseñan lo importante que es escuchar a las personas que queremos y aprender a entendernos, aunque a veces pensemos un poquito diferente. Y bueno, pues de esta película, que por supuesto te invito a ver, se desprende una canción súper icónica, divertida también, y esta canción se llama Eye to Eye. Y bueno, pues es una canción icónica, representativa de la película, y de verdad que a mí me encantaría que la escucharas, porque sé que si la escuchas, vas a querer correr a ver la película. Recuerda, la canción se llama Eye to Eye y de la película A Goofy Movie, y obviamente pues la puedes encontrar en la plataforma de Disney. Y bueno, pues mientras nosotros vamos a escuchar esta canción, te invito a seguir mandando mensajes a la línea Lizzy Liver 55 79 24 7383, y esto que es Eye to Eye.

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2: Chismecín, por supuesto, del tema del día, hablando de, pues, nuestras mascotas, ¿no? Y es que, como lo decía hace un ratito, lo más común es tener un perrito, un gatito, pero justamente estábamos echando chismecín, claro, también peces y tortugas, y yo tuve un conejito, y bueno, pues también les estaba platicando que tuve una ranita, pero era una ranita como muy verde, limón, con ojotes, era como brasileña, en realidad tuve dos, pero la verdad es que son súper delicadas, y bueno, pues ya luego les contaré el story time de la historia trágica, porque no los quiero poner tristes, pero ustedes cuéntenme, ya tenemos un buen de mensajes, vamos a leerlos en este momento. Hola Lizy, mi gatita se llama Feira y es la nietecita de una gatita que tenía mi mamá. Me llamo Dania, regálame boletos para tu concierto, porfis. Ay, claro que sí, con muchísimo gusto. Vamos a ver todos los que participen y veremos quiénes son los ganadores. Lizy, buenos días, bonito sábado. Mi mascota es una perrita schnauzer y se llama Silvana. Siempre persigue a mi mamá cuando está en la cocina porque es muy comelona. También quiero votar por la canción de Zinc y te mando un gran abrazo con cariño desde Oaxaca y soy Itzae. Te mandamos un saludo hasta Oaxaca. Qué gusto que participes con nosotros en el tema del día y que mandes tu saludo. Saluditos. Por acá, ¿qué tal? Y si soy Genaro de Tantoyuca, Veracruz. Ya un año que te descubrí. Hermosa, gracias. Gracias a ti. Respecto al Día de los Gatos, yo soy gatuno. Me encantan los michis. Tengo 10 en casa. Todos tienen su nombre, pero la más simpática se llama Michelle. ¿Cuál será la persona que más gatos tiene en su casa? Seguramente, no sé, más de 20 será. A ver si alguien nos está escuchando que tenga así muchos, muchos gatos, además de él que tiene más de 10, que también nos comparta. También hay gente que adopta muchos perritos, pero más lo hace como en adopción, por apoyo y todo, pero los gatos no sé si sea tanto por eso o porque hay personas que disfrutan tener muchos, muchos gatos, así es que nos digan quién tiene muchos, muchos. Por acá me dicen, Liz, si te escucho, mi perrito se llama Zeus, mi nieto le dice perro panzón. Saludos a los exarrebeldes con muchísimo cariño, claro que sí. Lizy, ya escuchamos desde Ixtapalapa con gran alegría este sábado. Yo siempre he querido tener un gatito en casa, pero desafortunadamente no podemos, pues ya tenemos a Luna, una perrita muy linda y tierna y no permiten tener más mascotas. Saludos, te queremos mucho, soy Ros García, te mandamos un saludo. Ay, a veces pasa así, pero bueno, uno como que quisiera tener 15 mascotas, bueno, yo sí. Y por acá también tenemos, Lizy, qué gusto escucharte como cada sábado. Me encanta tu alegría y esa gran energía y que eres muy feliz. Muchísimas gracias, haciendo lo que te gusta. Soy muy feliz haciendo esto, por supuesto, gracias. Quisiera felicitar a mi pequeño Jonathan David, que ayer fue su cumple. Le cantamos las mañanitas con muchísimo gusto. Y también nos comentan, mi hija adoptó a una gatita que llegó solita por la azotea y ya no se fue. Se llama Mini y tenemos tres perritos. Una Pug que se llama Moca, un Husky y Nala. Husky y Nala. Y australiano que se llama Cobarde. Muchos saludos. Gracias, gracias de verdad por mandar también las fotografías. Más saludos tenemos, Lizy, feliz fin de semana. Te platico que actualmente tengo de mascotas hasta tres gatitos. La primera se llama Kira, ella tiene 15 años de edad y equivale a 76 años humanos. Después de mucho tiempo la adoptamos a otra gatita que se llama Bonnie, ella tiene un añito, y adoptamos a otra chiquita que se la lastimaron y no tiene una patita, pero la queremos mucho y se llama Rayitas. Estos gatitos hacen muy felices a mis niños, así es. Y es que tengo más mensajes que compartir en un ratito más. Gracias a todos por participar, pero así es, ¿saben? Lo más bonito es cuando le das hogar a una mascota rescatada, ya sea gatito, ya sea perrito, cualquier tipo de mascota que necesite ayuda, que no tenga un hogar, eso te llena el alma y te llena la casa de una energía súper bonita y mucha felicidad. Las mascotas son parte de nuestra familia. Más al ratito voy a seguir comentando los mensajitos que me mandaron, que me faltaron muchos por mencionar. Gracias a todos los que participan y bueno, pues, ¿qué les parece si vamos a escuchar esta canción en especial que se llama así? Todos quieren ser un gato.

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1: ¡Wow! Conmigo los villanos siempre se apantallan, ya que yo los venzo utilizando mi telaraña. ¿Quién soy? ¡Es hora de adivinarlo!
2: Un saludo con muchísimo cariño para Raúl hasta Jalapa, que le dedica esta canción a su novia Roxy con todo su amor, porque hoy es su cumpleaños. ¡Felicidades, Roxy!

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Oigan, tengo invitación importante, pero antes mensajes para todos ustedes. Hola Lizy, buen día, soy Verónica Escamilla, mi mascota es una iguana que se llama Domingo, porque llegó el domingo. Ay, soy Exa Rebelde, te mandamos un super saludo, está preciosa, gracias por la foto, y por acá también, Lizy, te saludo como cada sabadito. Las mascotas de mi querido se perdieron el mes pasado, se llamaban Shadow y Vita, unos gatitos que alegraban mucho los días con sus travesuras. Esperamos que regresen, porque luego los gatitos suelen irse de pachanga y regresar, así es que esperamos de verdad que regresen. Y Adriana, te mandamos un súper saludo. Por acá, Lizy, tengo 5 gatos, se llaman Piñón, Luca, Jack, Gato y Garu. Me llamo Kalel y quiero boletos para tu concierto. Ahorita vamos a ver quién se los va a ganar. Y muchísimas gracias. Buenos días, me llamo Tadeo, tengo 3 mascotas, un pitbull que se llama Gia, el otro es Chihuahua y se llama Nano. Y él se llama Nano y se siente el dueño de la casa y es muy comelón. Y el tercero es Chihuahua cruzado con salchicha y se llama Bongo. Te mando saludos desde Zacatepec. Claro que sí, saludos para ti, estoy listo para jugar mi partido de fútbol, que te vaya súper bien, disfrútalo. Mi papá tuvo 16 gatos cuando era pequeño. Ahorita vamos con más comentarios, pero les tengo una gran recomendación. Bueno, ya les he platicado que este domingo 16 de agosto será mi concierto Lizy Rocks, por supuesto, para bailar, cantar, jugar y divertirnos. Y bueno, pues me voy a presentar dentro del marco de Ronda Fest. Ronda Fest es un festival que se presenta todos los domingos de agosto, pero el 16 me toca a mí, así es que me encantaría verte por ahí. Y además de haber actividades lindas para los niños y toda la familia, pues bueno, el motivo principal es el concierto de diferentes artistas. Por ejemplo, este domingo estará Mariana Mayol, el domingo pasado estuvo Yami y el próximo domingo me toca a mí y el último domingo de agosto le toca a Nilocos, así es que no te puedes perder. Esto es en Central Granada 67 en Polanco, Ciudad de México. Y bueno, pues si quieres ir a mi concierto puedes entrar a mis redes sociales y ahí encuentras el link para adquirir tus boletos. Y les tengo que decir que este lunes y martes va a haber una promoción especial con el código Lizy2x1, así 2x1, Lizy2x1, y van a poder conseguir sus boletos al 2x1, por supuesto, solo lunes y martes, para que se pongan súper, pero súper atentos. Y bueno, ¿qué les parece si nosotros vamos con música? Y a propósito del Ronda Fest y para que nos vayamos poniendo en ambiente, esta canción de Lizy Rocks que se llama Soy una taza.

0: porque está aquí conmigo una gran actriz, mágica, hermosa, preciosa, una chica súper sonriente que ustedes ya conocen, y ella es Daphne Chusset.
1: ¡Hola!
0: ¿Cómo estás?
1: Muy bien, muy emocionada de volver a estar aquí contigo y poder platicar un ratito.
0: Me encanta de verdad que estés de vuelta, porque además han pasado muchísimas cosas en tu carrera en este último año y creo que tienes mucho que contarnos. Y para empezar, por supuesto, todo lo que fue tu participación en Tommy Zombie como Lorena. ¿Cómo te sentiste? Cuéntanos.
1: Fue un proyecto, la verdad es que fue padrísimo. Estuvo increíble poder interpretar este personaje que es tan emotivo, como que tiene mucha energía, como de ser la antagónica, el protagónico antagónico. Es un personaje increíble que la verdad es que yo le tengo muchísimo cariño a Lorena desde que, porque hubo primero un piloto, ves que cuando vine te estaba platicando de que no, es que hay un proyecto, pero no puedo decir nada todavía.
0: Sí, me acuerdo perfecto.
1: Era Tommy Zombie. Entonces, wow. Hicimos el piloto, después era como que se autorice, después ya se autorizó, empezamos a grabar y fuimos a talleres, que nos aprendimos la canción, todo eso, y la verdad es que fue un proyecto increíble. Valoro mucho el haber estado con mis compañeros, que agradezco infinitamente a Pedro, a Manolo, a Zuli, que me dieron la oportunidad de poder estar ahí, y a nuestra directora Leti, que es una directoraza.
0: Oye, Daphne, la verdad es que yo te vi espectacular, te vi crecer como actriz en este punto. ¿Qué fue lo que más te enseñó Lorena a ti, Daphne?
1: Yo creo que el valorar nuestras amistades, o sea, el valorar con quién estamos, el agradecer completamente pues quién nos apoya, y pues también creo que aprendí mucho de este proyecto, el que... hay gente que no le gusta tu brillo y va a hacer todo para apagarlo, pero tú tienes que seguir adelante y pues dar todo de ti.
0: Me encanta lo que comentas, porque esto nos puede pasar muchas veces en la vida, todas las familias, los niños y niñas que nos escuchan, los jóvenes, es que cuando nosotros hacemos las cosas de corazón, y como bien lo mencionabas, el corazón brilla y el corazón de todas las personas puede brillar cuando es feliz, cuando se hace lo que a uno le gusta. Pero nos vamos a encontrar en el camino de pronto, pues, con envidias. Y eso, bueno, pues ya tiene otra razón de ser como más profunda de cada ser humano. Pero lo importante es que nosotros tengamos paz, que tengamos muy claro nuestro objetivo. Y en este punto, ¿cómo haces tú? O sea, ¿cómo en esos momentos en los que puedes sentirte un poco bajoneada de alguna situación que estés pasando, que estés percibiendo justamente, pues, esta mala energía, ¿cómo haces tú para respirar? ¿Dónde buscas tu paz? ¿Qué herramientas utilizas como para centrarte y seguir con todo, la mejor actitud?
1: Mira, yo creo que todo el mundo lo sabe, lo he dicho muchísimo, que mi mamá es mi mejor amiga. Claro. Entonces, mi mamá me ha apoyado muchísimo desde el día uno que le dije, quiero ser actriz, ahí ha estado mi mamá. Entonces, mi mamá, sí, siempre le voy a agradecer todo lo que hace por mí, mis papás, mis abuelos, todos, o sea, pero mi mamá es como que mi mejor amiga, y siempre que pasa algo le digo, oye, mamá, me pasó esto, o me hicieron esto, ¿qué hago? Y mamá me dice de que, pues, tienes que seguir confiando en el proceso, y pues, creo que con mi mamá, el poder decirle, tener la confianza de contarle todo lo que hago, que sea como mi amiga, pues me ayuda mucho en mi salud mental, que es importantísimo.
0: Claro que sí, y qué bonito que lo mencionas, es que los consejos de los papás son los más sabios, de verdad, los más atinados, aunque no siempre lo entendamos, generalmente lo venimos a entender cuando ya somos más grandes, ¿no? Pero en tu caso, que tienes esta relación tan bonita, tan cercana y tan especial, eres muy afortunada, y qué bonito que lo expresas así, porque también todas las personas que nos están escuchando, que nos están viendo, también pueden tomarlo como un ejemplo, decir, wow, o sea, qué bonita relación, y a veces los papás no saben cómo acercarse a sus hijos, y a veces los hijos tampoco sabemos cómo acercarnos a los papás, así es que qué padre que compartas pues esto, y que tu herramienta y tu principal motor sea ella, ¿no? Y
1: sí.
0: Pues ahora sí que las mamás siempre están ahí.
1: Sí.
0: Bueno, y platícame un poquito, yo te he visto que has participado en varios capítulos de La Rosa de Guadalupe, te he visto súper bien haciendo personajes, pues... creo que en su mayoría un poquito más villanescos. ¿Cómo te has sentido de participar en esta producción y con esos personajes que a la vez he visto que han representado también como situaciones que sabemos que hoy viven chicas pequeñas, pero que son situaciones que nos sorprende que sean como de esta edad.
1: Exacto, sí. Pues yo la verdad estoy agradecidísima con La Rosa de Guadalupe, que me ha dado la oportunidad de interpretar diferentes personajes, porque aunque uno diga, bueno, es un capítulo X, no, porque es armar tu personaje, la vida de tu personaje, en literalmente una semana que tienes. Entonces, como que yo siempre trato de que cada personaje sea diferente, tanto en el look, por ejemplo, unos usan más maquillaje, otros usan menos maquillaje, unos usan de que cabello lacio, otros cabello chino. Entonces, trato de que cada personaje sea diferente. Y ya llevo 8 capítulos. Ya sí. Voy a cumplir mi aniversario de 10 capítulos. Ya falta poquito.
0: Está increíble, porque además eso muestra mucho de tu talento, de tu profesionalismo, de tu disciplina, y como bien lo dices, son proyectos como tan cortitos, pero son como un shot de mucha experiencia, ¿no? Sí. Como de poner en práctica así velozmente todo, y de verdad que te han hecho crecer. Te hemos visto crecer muchísimo como actriz. Y ahora me gustaría que le dieras a todos los Lizzy Livers un consejo justamente para aquellos que no, a lo mejor no tienen la fortuna de tener esta persona cercana, y desde tu interior, un consejo para luchar y seguir adelante a pesar de las dificultades, a pesar de las malas vibras que nos encontramos en el camino. ¿Cómo poder hacerlo y seguir adelante?
1: Que sigas siendo tú, no te compares con nadie, que ella está más flaquita, o que ella tiene más, o que ella tiene más dinero. No te compares con absolutamente nadie. Tú siendo tú vas a lograr lo que tú quieras hacer, y pues que siempre tu corazón esté en paz, sea una buena persona, no busques hacerle el mal a las demás personas, y que siempre pienses en grande, y que pues Dios siempre va a estar contigo.
0: Me encanta, muchísimas, pero muchísimas gracias. ¿Qué te parece si me acompañas a primero tus redes sociales, otra vez y con calma para que puedan identificarte?
1: Me pueden encontrar en Instagram y en TikTok como daf-jos.off y en YouTube como Daphne Josette.
0: Ahí está, muy bien. Y bueno, pues básicamente en el buscador realmente sale muy fácil, ¿no? Solo pongan Daphne Josette y sale. Ahora, ¿alguna canción, tu canción favorita del momento, algo que quisieras que pues compartir con los Lizzy Livers que vayamos a escuchar?
1: ¿Quién soy? ¿A dónde voy?
0: Me encanta, aparte es una canción preciosa. Claro que sí, de Tommy Zombie. Así es, ¿Quién soy? ¿Es el título?
1: Sí,
0: perfecto,
1: ¿Quién soy?
0: Sí. Muy bien, pues entonces, ¿qué te parece si vamos a escuchar ¿Quién soy? De Tommy Zombie, donde también

0: aquí están los cumpleaños.
1: ¡Lince Lever! Sí tenemos, por supuesto, muchas, pero muchas felicitaciones. Y bueno, pues una muy especial para Agustín de parte de su mamá, porque es su cumple. Y también dice para mi hija Claudia que su cumple fue el día jueves. Espero que la hayan pasado increíble. Los amo mucho con todo mi corazón. Muchísimas, pero muchísimas felicidades. Y también felicitaciones para Jonathan David, ya que ayer fue su cumpleaños. Y aunque está un poco lejos, aquí también lo festejamos. Y que toda la familia lo ama. Ahí es, Andy, para ti que festejas algo especial. Estas son las mañanitas, Lizzy Rockeras.

0: Pues chismecito importante, quiero invitarte para que en este momento corras y abras tu aplicación de YouTube, ya sea en la computadora, en la tableta, en el celular, donde puedas, ábrela rápidamente y córrela al canal de Lizzy Rocks, porque estamos a punto, a minutos de estrenar el video de Bully Promedio. Ya finalmente llegó el día, hoy es 8 de agosto, por eso les decía que era un día muy especial, además de ser el Día Internacional de los Gatitos, es un día muy muy especial porque hoy estrenamos el video de Bully Promedio y la canción en todas las plataformas digitales, así es que córrele, te invito para que en este momento abras tu aplicación, abras por supuesto la computadora, la tableta, el celular, lo que tengas a la mano y puedas disfrutar junto conmigo el estreno de esta canción, una canción hecha con todo mi corazón para todos aquellos niños, niñas o personas aunque sean jóvenes, adultos, que han sufrido algún tipo de acoso, algún tipo de bullying, pues bueno, pues hoy hay una gran noticia porque se vale poner límites a través del respeto, desde el respeto y desde el amor también para todas aquellas personas que generalmente están buscando hacernos sentir mal o hacernos daño. Se vale decir basta, no, tú tienes tu vida, yo tengo la mía, a mí me gustan unas cosas, a ti te gustan otras y está bien. Podemos respetarnos y cada quien su vida. Así es que esta canción espero que llegue al corazón de muchísimos niños y niñas, también de muchísimas personas que incluso cuando son adultos pueden estar sufriendo bullying en la oficina, en el trabajo, en la familia. Inclusive a veces pensamos que las bromas pues son divertidas, pero dicen por ahí que una broma no es adecuada cuando no todos se pueden reír. Así es que hay que tener muchísimo cuidado porque a veces no nos damos cuenta cómo podemos estar lastimando el corazón de alguna persona, personita, y bueno, pues justamente esta canción nos recuerda que es posible respetarnos y que es posible también poner límites y decir no, por favor, no basta. Y una cosa muy importante que va a ser un spoiler del video es la importancia de también nosotros actuar, no solo ser espectadores cuando estamos presenciando una situación de bullying, de acoso, cuando estamos viendo que a alguien lo están molestando, no solamente quedarnos mirando, sino tomar acción. Y la acción no es golpear al agresor, la acción no es empujarlo, no, una acción muy sencilla es solo crear como una especie de bando, de barrera, es decir, ponerte al lado de la persona afectada, todos juntos y así muchos a la vez. Eso definitivamente hace que la persona que está dañando pueda pensárselo un poquito y como decir, ok, todos están de ese lado y yo estoy solo de este lado. Entonces, pues bueno, estoy muy emocionada, muy contenta, ya nos vamos a despedir y quiero agradecer muchísimo a todo mi equipo de producción, gracias a mi productor Tony, por supuesto a Elías, Oscar y Levi en los controles, a Monse en los teléfonos, Mariana, Steph, Frida, Oscar y Abraham en las redes sociales, Pato Navarro en el podcast y Eric Jiménez en la edición. Yo te invito para que corras a mi canal de YouTube, Lizzy Rocks, así me encuentras, Lizzie Rocks, para que puedas disfrutar. Y bueno, pues ahí estamos en el chat en vivo ya para disfrutarlo todos juntos. Compártelo y ayúdame para que esta canción suene y resuene en todas partes y que le llegue a los corazones correctos. Muchísimas gracias a todos, yo me despido, pásenla increíble, sigan disfrutando de estas vacaciones y por supuesto que tenemos por ahí ganadores, en un momento más nos comunicaremos con ustedes para darles la gran noticia, el pase doble para el concierto de Lizzy Rocks, pase doble para Sentidos Opuestos, tenemos ganadores, en un momento más les mandamos mensajito. Yo soy Lizzy Rocks. Si tú eres mi Lizzy Líder, a YouTube, vámonos.
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10: Y siendo exactamente en este momento las 9:03, damos por inaugurado el banderazo inicial del Exa Pet Friendly en esta mañana, este día. Sábado 8 de agosto, en donde ya estamos arrancando con toda la pandilla de Exa FM, ya está empezando a llegar la familia morelense, la gente de Cuernavaca, la gente de Jiutepec, ya están empezando a llegar mucho perrito, mi querido Gazú, mucho perrito, y el día de hoy veo que traes ahí también croquetitas para andar sobornando al Rocco, ¿no?
11: Básicamente es para que me haga caso, hermano, porque si no le doy comida a mí no me hace caso, no mido lo suficiente, güey.
10: ¿Es todavía un perro desobediente o ya está empezando a entender instrucciones?
11: ¿Sabes qué tiene él? Que tiene carácter, hermano. Eso de carácter, terco, básicamente, como yo. Pues así somos, güey. Pues ¿Qué
10: similitudes encuentras con tu perro?
11: Todo. Todo, nomás que yo ya tengo horarios.
12: Yo ya hablo.
11: Pero ahí vamos avanzando, güey. Bienvenidos todos a Alexa Pet Friendly, mano.
10: Oye, sí, recordarle a toda la gente que los vamos a estar esperando aquí durante toda su mañana en el Parque Alameda. Recuerden que desde este momento, desde ya, pueden venir a Alexa Pet Friendly aquí en el Parque Alameda, porque vamos a estar viviendo una mañana increíble, una mañana memorable, una mañana maravillosa con toda la familia de Cuernavaca, de Morelos, de todos los estados también que se puedan llegar a cruzar. Y acuérdense que esto ya está volviendo una tradición, parte de Exa FM, porque somos la primera estación, la única estación Pet Friendly en el, me dicen en este momento en la producción, que en toda la Vía Láctea.
11: En toda la Vía Láctea, güey. Si hace 9 años empezamos con este proyecto, que la intención era, hacer esta comunidad, o sea, básicamente con muchas marcas que se dedican justo a rescate, al bienestar, a la conciencia, por supuesto, venta de productos saludables, naturales, bueno, todo, nos empezamos a involucrar todos, carnal, y al final, bueno, hoy ya 9 años después, menos más, ahí que aquí andamos.
10: Es impresionante, y además el día de hoy tenemos una sorpresa para todos ustedes, porque va a haber una pasarela, mi querido Gazú, pero es una pasarela distinta, ¿no?
11: A eso vengo, ¿eh?
10: Nada más.
11: Va a haber pasarela, yo voy.
10: Ah, claro. Pero ¿cómo va a estar? A ver, platícale un poquito a la gente.
11: Ah, bueno, hay una... aquí están los adoptables, precisamente. Nos referimos a nuestros amigos de Rescate en Cuerna. Y se la han rifado año tras año con nosotros. Vienen con perritos, pero va a haber dos pasarelas, Carmen. Una con perritos y una con humanos. A ver quién se queda con quién.
10: Oye, ¿crees que si de repente hay alguien que me pueda dar una mejor vida a mí, me puedan adoptar también?
11: De entrada, hermano, no sé. ¿Ya haces afuera?
10: Estoy en el camino, estoy aprendiendo.
11: Con razón, güey. Ve a limpiar allá.
10: Bueno, seguimos aquí. Ya inauguramos, damos el banderazo inicial de este Exa Pet Friendly. Recordarle a la gente que ya pueden empezar a dejarse venir, dejarse caer aquí al Parque Alameda. Desde las 9 de la mañana estamos arrancando y estaremos con todos ustedes durante toda su mañana. Mi querido Gazú anda por acá con el buen Rocco. Mi nombre es Ian Cuellar. No se muevan. Acérquense, pasen un gran sábado y aquí los esperamos en el Exa Pet Friendly.
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0: ¿Qué cosa con la alimentación en Estados Unidos? Todavía no se recuperan del brote de diarrea explosiva, güey.
1: Ajá.
0: ¿Ya se te quitó, güey?
1: No, nunca tuve, no.
0: ¿No?
1: No, bendito Dios. Ayer justamente tuve una plática muy escatológica con unos amigos de eso.
0: ¿Ah, sí?
1: Sí.
0: Oigan, ¿podemos ser muy sinceros? Porque yo voy a ser muy sincero.
1: A ver, muy. A ver.
0: ¿Han comido lechuga últimamente?
1: Yo sí.
0: Yo ayer.
1: Yo sí.
0: ¿Y qué sensación te causa? ¿No te da esa sensación de, ay, güey, a ver si no trae algo ahí?
1: Pues como estaba muy marcado y muy delimitada la lechuga de cierta región, la verdad no, te soy sincero, no.
0: Yo sí sentí cosas.
1: ¿Sí?
0: Sí, me la comí como con esa sensación de, ay, en la mar.
1: No te voy a negar que, por ejemplo, un día en Miami fui a un lugar de estos que te hacen los baguetitos y ahí sí dije no la lechuga, porque dije, pues estoy en territorio de acá, ¿no?
0: Claro.
1: Dije, ahí sí no la lechuga, porque...
0: Pero pues, ya ves que decían que... Pues como uno nunca sabe, güey.
1: Ajá. No, decían que el origen de esa cosa fue del cilantro y perejil mexicano.
0: Sí. Y luego, capaz que al rato te dicen... Oye, ¿qué traigo en el estómago, güey? Sales corriendo al baño, ¿no? Y todo el rollo. ¿Qué pasó? Siguiente nota, güey. ¡Pum! Ya llegó la diarrea explosiva a México.
1: ¡No, qué lacho! Ayer me eché unos taquitos de barbacoa y mi error fue...
0: GPI.
1: Que a pesar de que... ¡Qué rico, güey! Me supieron delicioso.
0: GPI. Ahorita
1: te voy a decir dónde.
0: GPI.
1: Me supieron deliciosísimos. Los pedí con puro cilantro. Ya después que me los empecé a comer, dije... El cilantro.
0: Ah, pero tú sí te causa eso, güey.
1: Pero el cilantro no era lechuga.
0: No importa, pero algo te causó esa parte.
1: Ah, sí.
0: Ay, güey.
1: Sí.
0: A mí me dijo alguna vez esta persona que vino, ¿te acuerdas de Coffee? Que platiqué, el que me sacó de lo del tema de la voz. Uh-huh. Y ya estoy otra vez, perdón, Coffee, ya estoy otra vez mal. Pero Coffee dijo, quieren que les diga la mejor, dice, la mayor cantidad de gente que trato yo, o sea, uh-huh, en cuestión de tratamiento, consultas y todo, entre otras cosas, obviamente, es... Asuntos del estómago.
1: Asuntos
0: del estómago. La cantidad de enfermedades gastrointestinales casi crónicas, güey, que llegan, bueno, en este caso con él.
1: No, me imagino.
0: Es impresionante.
1: Me imagino.
0: Porque la gente, entre que no tiene la cultura de desparasitación, de cuidar la desinfección de los alimentos, hay una cultura que no se cuida del todo.
1: De la buena alimentación, no se hacen estudios para ver qué alimentos les causa colitis, que no.
0: No sabe si ese lugar lava o no lava, desinfecta o no desinfecta. Entonces decía, en la calle nunca coman lechuga, cilantro, nunca pongan verdura, nunca. Él me lo dijo, ¿eh? Él me lo dijo. Porque nunca sabes. Así como nunca pidas vaso con agua, pide botella.
1: Ok, en la calle.
0: Si tú sales a algún lado, haz esto y vas a mejorar muchísimo tus problemas gastrointestinales.
1: O sea, me estás diciendo que los taquitos callejeros y los taqueros que... remojan el cilantro en agua.
0: En una cubeta.
1: Y le dan
0: que está
1: golpetazos.
0: En el piso.
1: Y le dan golpetazos para limpiarla en la pared. Para sacudirla. ¿Eso no me está ayudando?
0: No está ayudando, hermano. Al parecer lo que me dijo Coffee, ¿eh?
1: Si es que él tiene razón.
0: Si es que él tiene razón y llegar a tener ese sentido común.
1: Sí. Wow.
0: Sí, dicen, y nunca pidan en él. Ni en restaurantes. O sea, establecimientos ya un poquito más estables, ¿sí? ¿Os gustó? No pidas vaso con agua, pide botella.
1: Ok. ¿Y quién me la va a pagar, Coffee? También están recaras.
0: Es que ese es el problema.
1: Pues sí.
0: Pero dice, es que el problema aquí es, en México tenemos problema con el agua. Incluso, por ejemplo, dicen, ¿cómo desinfectan sus verduras? A ver, tú llegas, pones en un bowl o en algún recipiente, pones la verdura que vas a desinfectar, le pones el agua, ¿de dónde la sacas?
1: Pues sí, de la llave.
0: Primer punto negativo, pero bueno, vamos a pensar que con el desinfectante que le pones, que es con yodo y todo el rollo, ayudó a también desinfectar el agua. Vamos a pensar que es así, que mató todo lo que trae el agua también.
1: No tienes que usar agua de garrafón.
0: Exacto. Entonces, tiras el agua y ¿qué sucede después? Enjuagas las verduras, ¿no?
1: Está claro.
0: Exacto, güey.
1: Ahí está
0: el... Ese es el problema, vuelves a enjuagarlas con agua de la llave, güey. Y el agua de la llave en México es horriblemente contaminada. Sí, en efecto, dice él. Tendría que ser, si estás en México y haces ese proceso, tiene que ser con agua de garrafón.
1: Todo.
0: Yo sí, sí, güey, pero no manches, ¿de sí, dónde, güey?
1: ¿Cómo?
0: ¿Ya viste?
1: Fíjate que no es payasada, por eso mismo a mí me da hasta miedito los filtros. No sé qué tanto yo confíe en... Ya es que apenas hablábamos de eso, de que ya quiero dejar de comprar garrafones.
0: Ajá.
1: Porque una ni siquiera ya no me toca el del Bonafont. Y aparte es una joda, güey.
0: Con sus brazotes.
1: Ya no me toca el señor del Bonafont. Y es una joda, güey. Pero también por lo mismo me da como miedo si realmente funciona, no
0: sí funciona. Funciona, nada más que hay que escoger uno bueno. Sí funciona, nada más. Él decía, los filtros son muy buenos. Él recomendaba varios. Recomendaba el que tengo yo.
1: Ajá.
0: Y recomendaba justo el que tú habías visto, uno de, como tipo cerámica.
1: Ah, ok, ok.
0: Que la porosidad y todo el rollo, que funciona con gravedad. Bueno, es funcionan. Hay unos que no funcionan.
1: Claro.
0: El de las famosas piedritas, él decía que no.
1: El níquel.
0: No sé cómo se llama, pero el de las famosas piedritas, él dice que no.
1: Neta, y no, y la gente los vende.
0: Él
1: como...
0: decía que no, y yo confío ciegamente en él, porque la verdad sí, es que claro. Eso nace en lo que hace.
1: Claro.
0: O sea, sí sabe y es estudiado y todo el rollo, o sea, sí confío en él. Y que para una buena filtración de agua potable, ajá, o sea, agua para tomar más bien,
1: ajá,
0: tenía que haber varias etapas de proceso de filtración. Si, por ejemplo, tu filtro solamente hace una etapa, evidentemente te vas a enfermar. Si hace dos etapas, te vas a enfermar. Si hace tres etapas, te vas a enfermar. Tiene que ser cinco.
1: Ok, ¿y ese que tú me recomendaste es el cinco?
0: Cinco.
1: Ok. Que ayer lo vi en un súper y hay dos tipos de repuestos, no solamente es un filtro. Vi dos tipos de repuestos.
0: No. Bueno, debe haber algún repuesto, a lo mejor de alguno de los filtros, como específicamente de ese, pero cuando ya se te vence el tiempo, que ya el filtro te avisa, compras el paquete y te

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2: Oigan, yo aquí me encuentro ya en el Parque Alameda, se los dije. Yo quería verlos el día de hoy. Estamos en el Croquetazo Exa, en el Exa Pet Friendly. Y para eso platicar a la gente que le echa toda la galleta del mundo, a personas que realmente también buscan el bienestar animal. No solo con el hecho de decir, ay, qué bonito perrito, ay, qué lindo gatito, sino también hacen algo. Y al hacer algo es también algún emprendimiento que pueda aportar. Para eso platicamos con mi buen amigo, mi buen hermano. ¿Cómo decir? ¿El venado? ¿Cómo todo te conoce? Qué gusto verte, amigo. ¿Qué tal?
3: Muchas gracias, Paul. El gusto es mío. La verdad es que es un placer estar contigo, estar con Exa. Y pues sí, como bien lo dices, la verdad es que la idea es apoyar a los perritos, darles una opción saludable para que lleguen de mejor, con mejor calidad de vida a la vejez.
2: Claro, claro, es muy importante. Y bien, veo que vienes bien cargado con snacks deshidratados. Cuéntame de tu emprendimiento, amigo.
3: Pues mira, esto surge precisamente por pues los perritos que tenemos. Desgraciadamente uno se nos fue por displasia de cadera. Con este tema empezamos a buscar opciones saludables que ayudaran precisamente a que llegaran de mejor manera a la vejez. Y es que dimos contra esos, con esos productos. Los que había en el mercado, la verdad es que estaban precios muy altos. Aún así tratábamos en medida de lo posible adquirirlos. Hasta que empezamos a meternos más en este mundo de los snacks deshidratados, vimos la posibilidad de comprar un pequeño horno casero para empezar a hacer para nuestros perritos en casa. Y bueno, una cosa llegó a la otra, empezó mi hermana, que dame, que los vecinos. Y pues el día de hoy ya llevamos poco más de 2 años. Y más allá de promocionar tal vez lo que sea marca, sí me gustaría que toda la gente empiece a conocer los snacks deshidratados, porque son snacks saludables, snacks que de verdad le dan un beneficio real a nuestro perrito.
2: Híjole, mi venadito, muchas gracias, hermano, igual que tú, gracias por acompañarnos, enhorabuena, y a toda la gente que también viene aquí con los emprendimientos y con la activación, que les vaya muy bien, amigo.
3: Muchísimas gracias, Paul, y un gusto saludarte, y un gusto estar aquí con la familia Exa.
2: Eso, soy Paul, desde el Parque Alameda, muchachos, en el Exa Pet Friendly Day. Ponte Exa.

0: Imagínese usted, público, que de repente, pues usted organiza absolutamente todo para sorprender a su pareja porque están cumpliendo años, ya sea de novios, de casados, de lo que sea, ¿no? Y pues obviamente hay muchas cosas que pues no están pues en las posibilidades porque en algún momento pues no sea un tema económico o lo que usted quiera. Bueno, pues usted hizo el esfuerzo, lleva a su mujer a un viaje, pero pues al parecer la mujer no era lo que esperaba, no le gustó mucho la sorpresa y básicamente te dice, pues ojalá te hubieras esforzado más, mijo. De eso trata el Imagínate Vivir en Marte esta mañana. Vamos a escuchar a la señorita que justamente, pues el caballero, le pregunta mientras andaban ya degustando los alimentos en Valle de Bravo, si no mal recuerdo, en el video. Le pregunta, oye, mi amor, ¿te gustó? ¿Te gustó tu sorpresa? ¿Te gustó tu regalo aniversario? Y pues básicamente la señorita le dice, pudiste haberte esforzado más, mijo. Vamos a escuchar.
1: Si le gustó su regalo de aniversario.
2: Señora San Miguel.
3: ¿Este fue el regalo?
2: Sí, mi amor. O sea, venir a comer aquí, la terraza y así. ¿No te gustó?
3: No, sí, o sea, creo que pudiste haber escogido otras cosas.
2: Amor,
3: pero...
2: ¿cómo?
3: O sea, ¿está bien?
2: O sea, ¿sientes que ahorita no vale un partido?
3: No, o sea, yo siento que te pudiste haber esforzado un poquito más. O sea, tipo de que mis amigas de así.
2: Yo sé, pero... que a tus amigas a veces las llevan a otros lugares, pero amor,
3: pero
2: si yo
3: está
2: te
3: bien,
2: podía.
3: O sea, no, está bien.
2: A ver, si yo te puedo traer a San Miguel, ¿qué tiene de malo?
3: No tiene nada de malo, está súper bien.
2: Pues es un buen regalo de aniversario, ¿no? ¿No te gustó?
3: No, sí, yo nunca te dije que no me gustó.
2: Parece lo contrario, amor.
3: No, para nada. O sea, yo creo que está muy bien. Solo creo que te puedes haber esforzado un poquito más y ya.
0: Solo creo que te pudiste haber esforzado un poquito más, pero si ustedes vieran la cara de la señorita, es una cara de que todo el tiempo está como que, puta más, pinche lugar que me trajo, esta ficha terraza aquí en San Miguel de Allende, puta. O sea, básicamente también le dijo, pues ve a mis amigas, ¿no? Casi casi a dónde las llevan, ¿no? Casi casi de regalo aniversario me llevaron que a Las Vegas, que a París, que a otros lados, y a mí me trajiste a San Miguel de Allende, puta. Pues sí me gustó, pero pues... pues creo que te pudiste haber esforzado un poquito más, bro. ¿Qué opina usted, público? Repórtese a través de WhatsApp 777-300-0957 y abramos un poquito de conversación. Cuénteme a través de esta vía, ya sea por nota de voz, público, o a través de texto. Acá lo leo y acá lo escucho. Me gustaría saber si usted tiene algo así. ¿Le pasó? ¿Le ha pasado? ¿Usted ha sido esa mujer? ¿Usted ha sido ese caballero o ha sido al revés los papeles? Cuénteme a través de WhatsApp 777-300-0957. Básicamente, pues bueno, lo que sea y a dónde están tus posibilidades, ¿no? Por supuesto. Quisiéramos, no sé, si yo vivo en Cuernavaca, pues no sé, a lo mejor para alguien es un buen regalo aniversario llevarlo a un restaurante en Tepoztlán. Pero a lo mejor alguien no lo sabe valorar y dice, puta, te hubieras esforzado un poquito más. No, pues como que no estuvo tan chido. ¿Y qué esperabas? ¿Que te llevara qué? ¿A desayunar a las faldas de la Torre Eiffel allá en Francia? ¿En París? Pues no sé, repórtese a través de WhatsApp. Ahí tenemos algunos audios, mi querido Brian, para escuchar a la banda que se reporta. Échame la manopla de béisbol.
4: No, hermanito, ahí hay un foco rojo, ¿eh?
0: Claro.
4: Es mejor levantarse e irse, porque no está cañón así. Buen regalo aniversario.
0: La neta, sí está cañón, ¿eh? Sí está bien cañón. Ahí hay otro audio. A ver, ¿qué dice por allá?
5: Yo por eso la llevo al mercado a comer barbacoa, para que me la lleven a un lugar, se sorprenda.
0: Exactamente, vientos, carnal. Por eso la llevo al mercado a comer barbacha, para que cuando la saque ya de Cuernavaca diga, órale, gordo, qué rifado. Dice, ¿qué onda, Reynoso? Saludo respecto al tema del audio. Híjole, qué difícil ser hombre, ¿no crees? Pues no tanto, carnal. No tanto, más bien yo creo que no sería tan difícil si supiéramos elegir bien a nuestra pareja, ¿no? Creo yo. No tendría por qué haber tanto problema. Porque lo mismo es de aquí para allá que de allá para acá. O sea, ya si nos vamos a eso, qué difícil ser hombre, pues también qué difícil ser mujer. La verdad. Todos tienen sus dificultades. Todos jugamos en modo legendario. Si esto fuera un videojuego. ¿Qué más tenemos en audio, mi querido carnal? A ver.
6: Ay, no. Qué fea vieja, la verdad. No, yo no soy así. Yo no soy así. De hecho, yo mínimo espero que me saquen a pasear. Así todo. Y bueno, no me quejo porque la verdad, si por ejemplo, él me consiente mucho. Mi esposo me consiente mucho. Por ejemplo, sabe que amo Hello Kitty, sabe que amo comer y todo. Y por ejemplo, él cuando tiene dinero hace todo lo posible, pues para consentirme, ¿no? Y también al revés. Yo también, de hecho, yo soy muy, muy, muy, muy de que cuando tengo dinero, me lo quiero gastar ya en todo. O sea, en comprar cosas, salir, también así para mi mamá o a mi familia, porque me encanta pues dar los regalos y también a mí me encantan los regalos. Entonces, claro. A mí, por ejemplo, me llevar a cualquier lado, yo soy feliz y la verdad, esa vieja tiene unas red flags que salva ahí, adiós, chao. No, no, no.

0: Ya son las 9 de la mañana con 44 minutos, gente de XFM. 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Ya son 9 años haciendo esto año con año y cada vez a mí me encanta que se vayan sumando más y más patrocinadores y obviamente también más y más personas y también de todas las generaciones y de todas las edades. Y por eso el día de hoy yo me encuentro con mi querida Zoe. Zoe, mi amor, ¿vienes con tu familia? ¿Vienes con tu perrito? Perrito, ahorita me cuentas. Zoe, ¿cómo estás?
1: Muy bien, me emocioné mucho por venir aquí, la verdad.
0: Vienes con ganas de disfrutar con tu familia, de conocer todo lo que tiene Alexa Pet Friendly. Obviamente también, déjenme decirles que Zoe y su familia también vinieron a donar croquetas.
1: Sí, además sí me emocioné muchísimo cuando me dijeron, vente, vamos a agarrar un kilo de croquetas de la casa para venir a donar aquí.
0: Y es que la verdad es que te voy a decir algo, mi Zoe, todo ayuda, absolutamente todo ayuda, desde un kilito hasta un costal de 25 kilos, absolutamente todo ayuda, porque hay muchos perritos, a lo mejor la tuya, ¿cómo se llama?
1: Nezuko.
0: Nezuko, Nezuko, esta preciosa, ¿qué raza es?
1: Pomerania.
0: Esta pequeña Pomeranian, pues siempre tiene un platito seguramente asegurado en casa, ¿no? Siempre tiene alimentito para desayunar, para comer y para cenar, pero hay muchos perritos en la calle que pues no tienen esa posibilidad. Y desde un kilito hasta costales de 25 kilos, ayuda perfectamente. ¿Estás consciente de eso, mi Zoe?
1: Sí, además siempre cada vez que llega un perrito en la calle, siempre digo a mi mamá, mami, mira, pobrecito, hay que darle así de que comidita o así. Me gusta mucho, así cuidarlos, así, pero lo que no me gusta es verlos en la calle.
0: Mira, la verdad es que no es por quedar bien, pero eso habla perfectamente de la educación que tus papis te dan todos los días, porque un niño que sabe valorar, que sabe consentir, que sabe cuidar a los animalitos, es un niño que va a crecer con muchísimos valores, y eso la verdad se los felicito a tus papis.
1: Sí, además sí me gusta muchísimo venir aquí a la Alameda, porque de hecho, luego vengo porque... soy patinadora. Y me gusta muchísimo patinar. Y aparte juego hockey.
0: Ah, padrísimo, muy bien, mi Zoe. La verdad, qué gusto conocerte, te agradezco mucho. Sigue disfrutando del evento junto con tu familia, con tu perrita preciosa, tu Pomeranian. Ahorita, pues, no sé, buscarle aquí más ropita, a lo mejor snacks deshidratados, que ahorita voy a platicar con mis amigos de Estrella Snacks y muchas cosas más. Te agradezco mucho, mi amor.
1: Sí, muchas gracias por entrevistarme.
0: Y que sigan viniendo las personas a donar y también a participar, ¿no?
1: Sí, es muy divertido, la verdad. Te regalan muchas cositas y así.
0: Padrísimo, mi Zoe. Te agradezco mucho, mi amor.
1: Sí, muchas gracias a ti.
0: Gracias, mi Zoe. 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

0: Reportes a través de WhatsApp 777-300-0957 para saber que estamos
1: escuchados.
0: Pues, siendo escuchados por lo menos 250 personas. Si no son 250, yo la verdad ya no hago radio para menos, ¿eh?
1: Ah, ya no. Haces bien, carnal.
0: Yo ya no.
1: Haces bien.
0: Sí, si quisiera hacer radio para menos de 40 personas, no trabajaría en MBS. Me iría a trabajar a otra estación de radio.
1: Pensé que sí lo ibas a decir. No es la mañana.
0: La gente sabe.
1: Esta mañana no será. Oye, pues resulta que la UNAM va a anunciar hoy la fecha del examen de control.
0: Qué bueno.
1: Ya ven que así le llamaron, ¿no? Uh-huh. Y aclara cuándo inician las clases.
0: Ok.
1: La evaluación presencial de este examen de control se realizará en Ciudad de México y varios estados. Cada aspirante recibirá indicaciones sobre su convocatoria. Uh-huh. Entonces, bueno, hoy se dice fecha, o sea, sede, procedimiento de convocatoria, todo. Esto para licenciatura 2026. La universidad informó en un comunicado que la información para la evaluación será difundida a través de canales oficiales de la universidad y ahí se precisará cómo será convocada cada persona aspirante. Okay. Entonces, bueno, ya tienen ahí nomás para estar pendientes, ¿no? Oye, yo hice el examen. No, pues pendientes. La UNAM también acordó procurar que las personas de primer ingreso a licenciatura, o sea, los que van llegando, ajá, comiencen clases el lunes 31 de agosto.
0: Ok.
1: O sea, tienen nada, güey.
0: Nada.
1: Tienen nada.
0: Nada.
1: Yo lo van a hacer la siguiente semana. O sea, el examen este tiene de control lo van a hacer la siguiente semana, no hay de otra. Uh-huh. No sé si entre semana, no sé si en fin de... No tengo idea cómo va a pasar, pero lo tienen que hacer la siguiente semana para que el lunes 31 de agosto ya estén en clases todos en la UNAM.
0: Wow.
1: ¿Qué cosa, de verdad? ¿Qué necesidad,
0: güey? O sea, el lunes 31 de agosto ya nos aseguran que no va a haber ningún tramposo tomando clases.
1: Pues se supone. Oye, pero a ver, esperan. O sea, güey, en todas las partes del mundo hacen exámenes en línea, güey.
0: Sí, en todos.
1: ¿Cómo no se puede aplicar? Y siendo la UNAM, por el amor de Dios.
0: Pues sí, pero a lo mejor no sé si fue la UNAM la que confió en esta empresa.
1: Claro, una litera. Plataforma utilizada por muchas instituciones de este país y de varios, ¿eh? Uh-huh. O sea, no nomás es aquí.
0: Char.
1: Vi un reportaje que esa misma plataforma la aplican en una plataforma que se llama Saberes.
0: Ajá, Saberes.
1: Me acabo de enterar ayer y ya estaba viendo justamente el reportaje este, uh-huh, donde Saberes se supone que tú entras y te puedes certificar en un montón de cosas.
0: Ok.
1: Y entonces este güey que se mete a la plataforma como para... pues es la misma plataforma. A ver, vamos a probarla. Güey, hackeó el sistema, güey. Se certificó en dos cosas, güey.
0: ¿Ah, sí?
1: Sí, güey, ya me certifiqué en dos cosas.
0: Órale. Y ya es con tu certificado,
1: ¿cómo?
0: ¿No? No, pero ahorita espérate, ya están saliendo los güeyes que pagaron porque les hicieron el examen.
1: Ah, esos son
0: a reclamar, güey.
1: A reclamar, sí.
0: ¿Y qué hago yo? A mí me cobraron 20 mil pesos para hacer el examen. ¿Y a quién le reclamo? Pues los perdiste porque eres un tramposo y qué bueno, me ha gustado.
1: Y qué bueno,
0: güey.
1: Y deberías perder más.
0: Claro. Y ojalá te iban a cobrar 50 mil.
1: Sí, de acuerdo.
0: Pero ya andan ahorita casi llena la Profeco.
1: Sí, no.
0: Ahí, ¿quién me recupera mis 20 mil? Ok, está bien, lo rehago el examen. Pero yo pagué porque me lo hicieran.
1: Bueno, está bien, me voy a otra.
0: ¿Y ese dinero qué?
1: Sí, exacto, güey. No.
0: Descarados.
1: No. En que, mira, ya lo están ahí medio tratando de arreglar. Yo, insisto, yo mismo apliqué exámenes. Más bien, sí, hice exámenes con esta misma plataforma, güey. No está fácil. ¿Cómo lo hicieron? Sí, pues, obviamente, a lo mejor uno es remenso para eso.
0: Claro.
1: A lo mejor tampoco hubo como esta...
0: te faltó malicia.
1: Exacto, a lo mejor no hubo, como no hubo intención de hacer trampa, a lo mejor no se me ocurrió.
0: Claro.
1: A lo mejor es eso. Pero, hermano, no está fácil, güey. De verdad, güey.
0: No lo dudo, o sea... Pero dices que era la misma plataforma.
1: La misma plataforma, güey.
0: Wow.
1: O sea, tienes que bajar el browser especial que te bloquea todas las demás aplicaciones, no puedes salirte de ahí, no, hasta que acabes no puedes salirte, no puedes abrir otro explorador, no puedes, nada, güey.
0: No puedes ni voltear hacia abajo,
1: no,
0: a ver si...
1: No,
0: nada. Pues algo pudieron hacer para hackear todo eso.
1: Sí, está cañón.
0: Qué cañón.

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0: Las diputadas de Morena, Nayeli Salvatori y Grace Palomares.
1: Ahora, ¿qué hicieron?
0: Híjole, este par, pues, burlándose de los adultos mayores. Resulta que en sus redes sociales acusaron que sus comentarios fueron descontextualizados. Yo no buscaba agredir a las personas adultas mayores. Estas diputadas de Morena, resulta que el fin de semana, pues, empezaron a hacer comentarios irónicos. Fíjate qué descontextualizado está, ¿eh?
1: A ver.
0: Si tú escuchas que una persona dice, ¡ay, los viejitos huelen a baúl!
1: Ajá.
0: ¿Está descontextualizado?
1: No. No, no.
0: Es una ofensa, ¿no? Los viejitos huelen a baúl.
1: Sí, porque aunque diga, aunque estés hablando de arriba los viejitos, terminaste diciendo eso, o sea, sí.
0: No, no. Luego, Grace Palomares dice, ¡ay, mira, es que ya es piel de viejito, así suavecita, ¿no?
1: Ok.
0: Y luego le dice la otra, es que ya se están pudriendo, güey. Así, es que ya se están pudriendo, güey.
1: No.
0: ¿Están descontextualizados o yo no estoy nada más así como?
1: No, no están descontextualizados.
0: Pensando
1: de
0: mal.
1: Manera, sí, no.
0: Ya sacaron un comunicado, bla, bla, bla. En ningún momento existió la intención ni de ofender, ni de descalificar o de menospreciar a las personas de la tercera edad, ni a ningún grupo de vulnerabilidad. Al ser descontextualizado los comentarios, pues dieron lugar a una interpretación distinta.
1: Ah, qué distinta.
0: Híjole, güey.
1: Es lo que es.
0: Es lo que es.
1: Y el problema es ese, ¿no? O sea, la falta de sensibilidad, mira. Te lo creo de una persona común y corriente, que no debería, ¿eh? No estoy justificando nada, pero te lo creo de una persona, pues, con un grado de ignorancia.
0: Pues sí, yo también lo
1: creo.
0: Pero
1: se supone que eres servidora pública.
0: Claro.
1: Que ocupas un cargo público, y aparte no cualquier cargo público, güey. O sea, tú tienes que estar perfectamente capacitado y sensibilizado y entender y ser empático y ¿sabes?
0: Claro.
1: Tendrías que, pero, híjole, estamos muy lejos de eso, me queda clarísimo.
0: Es que este par tienen un, como un tipo podcast, plática, que se llama Las Descasadas.
1: Ok.
0: Ajá. Y sacaron un clip que justamente se llama así, lo que nadie te dice de salir con un hombre mayor.
1: Ok.
0: A ver.
1: Vamos a ver.
0: No
1: se oye nada.
0: Vamos a ver.
1: Es que no se oye nada, no se oye nada. O sea, yo estoy escuchando, pero...
2: Ya huelen diferente. Los grandes ya huelen diferente. Ya su piel huele diferente.
3: A ver, ya su piel se siente diferente.
2: No, deja eso. Te
3: ya es piel de viejito, así suavecita, de larita.
2: No, sí huelen diferente. Ya tienen tics. Ya la letea. Ya no sabes si te está diciendo que sí, que si no.
3: Que los viejitos huelen a baúl.
2: A baúl del recuerdo.
3: Es que ya se están pudriendo.
2: Güey, es que te lo juro.
3: Mira, si los ves.
2: Ya tienen un olor a sándalo, o sea, maderado a sándalo. Ya su perfume es de... Güey, ¿neta? O sea...
3: Güey, yo acabo de ver a un exnovio mío, sí, 10 años más.
4: Olía a baúl.
3: No, yo sí te lo juro que la observé así de lejitos y la piel y dije, ay, okay.
4: Delgada.
3: Ya la tienes, ya sabes, las arrugas.
2: ¿Cuántos
3: la
2: años
3: delgadita? ¿Cuántas? De que.
1: Las que piensan que nunca van a envejecer, vea, güey.
0: Estas son las diputadas de Morena.
1: Sí, sí, sí.
0: Ahí están. Nayeli Salvatori y Grace Palomares.
1: O sea, piensan, ¿verdad?, que nunca van a llegar a.
0: Yo creo que no. Yo creo que no. A lo mejor dicen, nos vamos a morir jóvenes y.
1: Ajá, sí, sí, sí. O sea, ¿cómo? ¿Qué? ¿Cómo? O sea, güey, ya huelen a no sé qué, ya, güey, güey, pues vas para allá.
0: Algún día tú también vas a oler a baúl,
1: o hasta
0: vas
1: peor,
0: de la piel delgadita.
1: O hasta peor, porque sales de la cámara, güey.
0: Y tú te estás pudriendo desde la edad que tienes.
1: Exacto.
0: Vieja horrible, güey. Pues sí.
1: Qué
0: barbaridad. Por eso les puse el fragmento, para que no lo escucharan ni mi voz. Lo escucharon de la voz de estas flamantes diputadas de Morena, Nayeli Salvatori.
1: Brillantes.
0: Y Grace Palomares. Brillantísimas.
1: Exactamente.
0: Señoritas.
1: No, hombre, una aportación a la sociedad increíble con su podcast.
0: No, no, no.
1: Es brutal lo que hacen, ¿eh?
0: Wow.
1: Están cambiando el mundo.
0: Más contenido de esto, por favor.
1: Están cambiando el mundo. De verdad que, mira, hasta me enchiné la
0: piel. Sí, no. No, y esto es un fragmento.
1: Mi piel de viejito.
0: Este es un fragmento. Ya si lo escuchas en YouTube completo, Descasadas, wow. De lo que estás perdiendo.
1: ¿Ah, en serio?
0: No.
1: O sea, ¿me lo recomiendas como para mientras me estoy bañando y así?
0: No, pero premio para Spotify Podcast.
1: Ah, se diga más. Mañana mismo.
0: Qué horror, cabrón.

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0: La energía está dura.
1: ¿Está dura? ¿Como la verdura?
0: Como la verdura. Y te voy a decir.
1: A ver, ¿por qué?
0: Ya noté eso porque ya van dos días casi seguidos, pero bueno. ¿Ah? El fin de semana, el sábado y ayer, después de comer, peleas, güey. Se anda peleando la gente.
1: Por la todos gente, lados, ¿ah?
0: Sí lo he sentido.
1: Veo muchos videos.
0: ¿Sí lo han visto o no? O sea, ¿lo han sentido o no?
1: Sí.
0: O sea, no ustedes, no esté peleando, por el amor de Dios. O sea, tiene que ser inteligente. Deje esa parte primitiva animal que tenemos en el cerebro, todos la tenemos. Lo único que hace que esa parte primitiva animal no salga es tu lóbulo prefrontal, ajá, que es quien te pone los límites y te autorregula para que no seas un animal.
1: Claro.
0: Fin. ¿Ya? ¿Más o menos?
1: Completamente.
0: Entonces, cuando usted esté sintiendo esa rabia, ese enojo, esa ira, etc., si quiere estar peleando con la gente, piense, yo tengo el lóbulo prefrontal, ¿debería en este momento utilizarlo?
1: Es que la gente está como, fíjate que ahorita que lo dices yo no me había percatado, pero sí, el fin de semana, viendo TikTok, me salieron varios videos del fin de semana de gente pegándose, güey.
0: Gente, está peleándose la gente. Enfrente de mí en el concierto, dos parejas peleándose. Pero más bien, ni siquiera la de enfrente, era la de atrás. La pareja de atrás gritándole a la pareja de enfrente porque una de ellas, la chava, se levantó a bailar. Porque a un concierto de un artista que te gusta,
1: eso se va.
0: Vas a cantar, vas a bailar, vas a pasártela bien.
1: Hay lugares donde no, si vas a Bellas Artes a un recital de piano, pues no.
0: De acuerdo.
1: No te vas a parar a bailar.
0: Bueno, si fuera Juan Gabriel, pues en Bellas Artes sí te paras a bailar,
1: pues
0: en
1: sí,
0: ciertos momentos.
1: Pues sí, los obligó Juan Gabriel.
0: Pero bueno, tú quieres disfrutar del concierto sentado, claro. Está bien.
1: Sí, está
0: pero
1: bien.
0: Pero el de enfrente no.
1: No.
0: Entonces tienes dos opciones. O te aguantas.
1: Claro.
0: O te levantas, carnal. Porque es un concierto.
1: Es un concierto.
0: Es el lugar para eso, para levantarse y pasarla bien.
1: Correcto.
0: Bueno, peleándose, güey. Peleándose, güey. Y pero huevo. Aparte de una manera, o sea, aparte ya, como que la otra chava ni siquiera, güey. O sea, ajá, como que se volteó y no quiso pelar a la pareja que le estaba
1: reclamando. No, hizo bien, qué bueno, porque sí, si no te enganchas y.
0: ¿Sabes el enganche que tenían los de atrás?
1: Claro. No, pues sí. Gente naca,
0: man. Yo nomás volteándola a ver así de qué. ¿Quién? Pareja naca.
1: Sí.
0: Así dije, pareja naca.
1: Pareja de nacos.
0: Eso es lo que.
1: Qué
0: son.
1: Bueno que entrenan.
0: Y luego.
1: ¿Dónde se me conocieron? ¿En nacos.com?
0: Nacos.com.
1: Que hicieron match.
0: Ahí hicieron, sí, Nakinder se llama. Y luego, güey, ayer, igual, lo que pareciera ser como un trabajador o el líder, sí, o de un trabajador como, no sé si era albañilería, plomero, no tengo idea, pero sí, porque tenían su camioneta de trabajo y no me fijé que llevaban cargan pintura, ajá, quizá, no sé. Uno de ellos peleándose con un señor adulto mayor, güey.
1: Ah,
0: no sé exactamente por qué. El señor adulto mayor era el del ballet parking.
1: Ok.
0: Entonces empezó a hacer de palabras. Yo me di cuenta que no estaban bromeando cuando.
1: A mí no me digas, güey, que no somos igual.
0: A mí no me. Así peleándose. Sobre todo el trabajador este, güey.
1: Órale. Pues ya salió un video también apenas del fin de semana de un motociclista, ajá, que se le empieza a hacer de emoción a un adulto mayor. Y y la gente se percata de que el motociclista va sobre él. Y dice, güey, pon tú que haya tenido una culpa, pon tú que se esté cerrado, lo que sea. Pero, güey, háblalo. Aparece un adulto mayor.
0: Claro.
1: ¿No? Lo último, siempre va a ser la violencia, lo último. Y que se le van todos al motociclista, güey. Para defender al adulto mayor, pero todos, güey. Pues sí, y eso pasó el fin de semana. Tienes razón, la está como.
0: La energía está así.
1: Sí.
0: Así que, por favor, le voy a suplicar que en esta temporada, que es temporada de eclipses.
1: Yo sí vi la temporada de eclipses.
0: Sí es real, sí es temporada de eclipses. O sea, sí es real.
1: Sí.
0: Me van a decir, mira, ay, que me vale, tómelo como usted quiera, con eclipse, sin eclipse.
1: Claro.
0: Pero es temporada de.
1: Sí, sí, sí.
0: Y entonces, ahorita, así como está el tema de la energía. Cuando sienta que se está desbordando por alguna razón, tome usted sus 5, quizá 10 minutos para respirar.
1: Sí, sí, sí.
0: Aléjese de la situación, tantito. No, pero es inmediato. No, lárgate de ahí. No vas a poder controlar ni hacer nada si estás de energúmeno.
1: Claro.
0: Así que aléjate de ahí, respira. Y a los minutos regresas.
1: Exacto.
0: No seas, ahorita te voy a decir, no seas reactivo con nada.
1: Nada.
0: Nada. En serio, ¿eh? Aunque el otro te esté diciendo y haciendo y provocando y te esté picando las costillas y no
1: seas razón,
0: reactivo.
1: Tienes toda la razón.
0: Se acabó.
1: Tienes la total y absoluta razón.
0: La diferencia entre un animal y un ser humano civilizado.
1: Sí, señor.
0: Es, acuérdese bien, el lóbulo prefrontal.
1: Claro. Ahí está el aplauso. Ahí está el aplauso, mi gente. Así que si usted se agarra hoy, es porque de plano no escucha esa información.
0: Exactamente, sí. Ya le están escuchando, no sé, al... ¿Cómo se llama? El Uriel, ¿o cómo se llama? Bueno, ese. Ha estado escuchando también a lo mejor este al... ¿Cómo se llama el otro chavito? Bueno, a esos.
1: Todos esos.
0: Esos.
1: Todos esos que nos copian y que regalan pan y que hacen todo ese tipo de cosas esos. Que nosotros usamos desde hace 1000 años. Todos esos.

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0: Amigos de XFM, ya estamos de regreso a través de la frecuencia naranja. Les queremos seguir recordando que estamos transmitiendo desde el Parque Alameda el día de hoy en un evento que la verdad ya lleva muchos años siendo una tradición aquí en XFM, y el día de hoy estamos en el Parque Alameda para vivir el Exa Pet Friendly, y en este momento me encuentro con Pet Food Institute. A ver, platícanos un poquito de qué se trata, porque yo veo que tienen aquí algunos artefactos que no entiendo muy bien para qué sirven. ¿Quién me quiere dar la explicación? ¿Cuál es su nombre?
1: Judith.
0: Judith, mucho gusto. ¿Cuál es la explicación de esta situación, eh? Porque es la primera vez que yo estoy descubriendo estos artefactos.
1: Claro que sí, te platico. Somos una institución dedicada a la alimentación, a buscar la calidad en la alimentación de nuestras mascotas. Somos una institución de Estados Unidos, entonces... lo que hacemos, pues, es promover la correcta alimentación por medio de... perdón, ¿eh?
0: No hay problema. Okay. Están intentando promover la alimentación, la buena alimentación de las mascotas, porque muchas veces les damos de comer, pero no estamos aportando a su alimentación, ¿no? Entonces, eso es muy bien importante entender cuál es la fundamentación de una correcta alimentación para los perros, porque no todos los alimentos son buenos para los perros.
1: Exactamente. Cada etapa de nuestra mascota es muy importante y requieren ciertos alimentos que son muy diferentes, ¿no? Además, las condiciones por las que pasan a lo largo de su vida, puede ser una condición hepática, cualquier enfermedad que pues se atraviese en sus vidas, pues les va a cambiar completamente el esquema.
0: Ok, y además, ¿para qué son estos pequeños artefactos que yo los estoy descubriendo en este momento por primera vez?
2: Estos son dispensadores que contienen unas bolsitas para levantar los heces de las mascotas.
0: Ah, ok, y además se les pueden colgar a los perritos. Vi a varios que los traen colgados y que los pueden traer ahí para que los vayan acompañando en todo momento y hacernos responsables, ¿no? Obviamente, de a donde llevemos a pasear a nuestras mascotas, hacernos responsables también. Entonces, bueno, ¿cómo los pueden encontrar en redes sociales? ¿Cómo los pueden buscar para que los contacten?
1: Mascota Sana, Mascota Feliz. En Facebook es con espacios y en Instagram todo corrido.
0: Es muy importante recordarle a la gente que no le puedes dar de comer lo que sea un perrito, ¿no? Hay gente que le quiere dar pipián, ¿no? O mole, o no. Oye, espérame, ¿qué te pasa? Hay cosas que no se les pueden dar a los perritos y hay que estar informados. Y para eso existe Pet Food Institute, que está promoviendo que vivan más los perritos, que tengan una mejor calidad de vida y sobre todo una mejor alimentación. Entonces, bueno, vamos a seguir reportando todo lo que está sucediendo en el Exa Pet Friendly. Nos encontramos transmitiendo desde el Parque Alameda. Mi nombre es Ian Cuellar. Quédense conectados aquí en el 95.7. de su radio y en todas partes, Pontex AFM.
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0: Resulta que hoy, mira, y aparte va relacionado, muy relacionado con el tema este de la UNAM y las trampas para hacer un examen. A ver, no es tampoco que se solape, porque me parece que es incorrecto a cualquier nivel. Pero en ciertos niveles es mucho más común y digamos que la falta es mucho menos grave, y lo digo muy entre comillas.
1: Sí, señor.
0: Porque no está bien, no importa la edad que tengas, no importa si estás en primaria, en secundaria, hacer trampa está mal.
1: Hacer trampa
0: siempre
1: está mal.
0: Va a estar mal, siempre va a estar mal. Que dicen, no, pero pues es que lo hace. No, no, no, o sea, tú puedes venir aquí con el argumento que tú quieras, hacer trampa es hacer trampa y está mal. Para eso es una prueba, para eso es un examen, para eso es para que aprendas, güey.
1: Completamente.
0: Al final, cuando ya se supone que vas a entrar a la universidad, es lo que pasa con la UNAM, es que, a ver, ya eres adulto, güey, es tu carrera, te vas a dedicar a eso, vas a estar 4 años o 4 años y medio o más.
1: Sí, señor.
0: Depende de lo que estudies, y vas a salir al mundo con una responsabilidad humana, moral, ética, profesional, de todo el tipo de responsabilidad. Eso es estudiar una carrera.
1: Es correcto, sir.
0: Al momento que tú haces trampa, dices, güey, eso es lo que nos toca en un futuro a nosotros como usuarios de algún servicio, de algo.
1: No, preocupante, güey. Muy preocupante. Muy preocupante.
0: ¿Y así quieren competir contra tecnología como la IA?
1: Claro.
0: Qué vergüenza, hermano.
1: Sí, sí, no, la verdad es que sí.
0: El punto es que los maestros, hay maestros que obviamente no han avanzado con la tecnología. Y entonces los alumnos se los comen.
1: Claro.
0: Y lo digo de esa manera. O sea, se los comen en el aspecto de hacen trampa todo el tiempo, todos los días.
2: El maestro no sabe que vamos a usar el chat GPT. Tú hazlo. Ya está viejito el profe.
0: Exacto. Y entonces, ¿qué pasa? Le dan la vuelta.
1: Claro.
0: Se les cuelga de las barbas, dice.
1: Sí, señor.
0: El asunto es que, bueno, hay otros maestros que no. Y que están bien abusados en este tema.
1: Sí, señor.
0: Y qué bueno. Uno de ellos, carnal, en Estados Unidos, casó a sus alumnos en un examen, era la presentación de un examen.
1: Ajá.
0: Era una especie de como, entiendo que era como un ensayo de la Revolución Industrial.
1: Ok.
0: Tenían que escribir sobre la Revolución Industrial. Él daba una especie de texto para que los alumnos desarrollaran esa información con base en ese texto.
1: Ok.
0: Algo así. Y entonces, él hackeó el sistema.
1: ¿Cómo crees que hizo?
0: Descubrió a 32 de 35 alumnos haciendo trampa. Prácticamente todos hicieron trampa.
1: 32 de menos 35, güey. Hijos de la. Ajá.
0: ¿Qué pasó? Que el maestro, atención, maestras y maestros, este profesor les dio el texto en digital, pero en una parte del texto puso una palabra sin sentido, sin contexto, fuera de lugar, en color blanco. Eso quiere decir que estos alumnos literalmente copiaron todo ese párrafo, lo pegaron en estas plataformas de inteligencia artificial, lo generaron, ¿y qué crees? Pues aparecía la palabra Madagascar.
1: En blanco.
0: Que no tiene nada que ver, sí, o sea, no, no, estás hablando de Revolución Industrial, o sea, estás hablando de algo que...
1: Claro, claro, claro.
0: Claramente debes tener como muy claro de qué países o de dónde, y filósofos y teóricos, y de repente, pues con la palabra Madagascar en blanco, la plataforma lo leyó, incluyó la palabra.
1: Claro.
0: Y él se dio cuenta en 2 segundos,
1: pues sí,
0: que 32 de 35 alumnos hicieron
1: no
0: trampa.
1: Ojo ahí, profe, está bueno eso. Está bueno eso.
0: ¿Qué tal, güey? Y qué bueno, güey.
1: Qué bueno, sí, qué bueno. Oye, ¿y él lo explica de alguna manera o hay audio o video o algo?
0: Sí, pero este no es el video.
1: Ah,
0: o sea, este es un chavo así escribiendo. La que dice el profesor en no sé dónde. Sí, entonces no lo quiero poner. Pero está cañón, ¿no?
1: Wow.
0: Mira, es este maestro, mira. Él.
1: Ok.
0: Leyendo, pues empiezas a leer, ¿no? Sí, ah, mira, oh, buena introducción, buen desarrollo. De repente, Madagascar. ¡Ah, trampa! ¡Adiós!
1: Tómala, güey.
0: Increíble, güey.
1: Buena estrategia, ¿eh? Muy buena estrategia.
0: Me encantó, güey. ¿Te das cuenta que ni siquiera leyeron?
1: Sí, no, no, no.
0: Lo que les dio el maestro.
1: No, por supuesto que no, fue copy-paste, porque seguramente decía, desarrolla aquí, bla, bla, bla, bla, Madagascar. Tal cosa de la. De
0: sí,
1: la
0: literalmente copiaron hasta las instrucciones, güey.
1: Órale. Ayúdame a resolver, ya me imagino el prompt de todos, ¿no? Ayúdame a resolver esta.
0: En 150 palabras, ayúdame a resolver este asunto de.
1: ¿Sí? Y aparte, ya me imagino también que las respuestas mega iguales de todos, ¿no?
0: Sí, similares.
1: O muy parecidas.
0: Ahí la clave fue la palabra en blanco.
1: Sí, claro.
0: Que nadie se dio cuenta.
1: Y que hicieron copy-paste y ya está la respuesta, vámonos.
0: Toma, Barbón, tómala, Barbón. Entonces, abrimos conversación, siempre abrimos conversación, quizá del lado de alumnos o alumnas, pero ahora, maestros y maestras.
1: Órale.
0: Que ¿Cómo le hacen para evitar trampas?
1: Está cañón, ¿eh? Está bien cañón.
0: Yo me acuerdo que había una maestra que de repente se daba como las vueltas en los pasillos, ¿no? Ajá. Ya sabes, como para revisar, así clásico, con las manitas atrás, viendo así de un lado al otro, las butacas, a ver quién estaba ahí, cómo estaban contestando. Y cuando te daba la espalda, pues tú decías, güey, claro, saco el aquí saco todo el acordeón, lo que traigo. Y de repente veías cómo se volteaba con alguien, güey, así, pero de repente súbitamente así. Porque veía el reflejo en el pizarrón, güey.

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0: Amigos, XFM, ya estamos de regreso a través de la frecuencia naranja. Y aquí nos encontramos con el buen Víctor de Mandalí. Mandalí es el nombre de este lugar, que también tiene una opción diferente de alimentación para perritos, para todas las razas, que también tienen snacks, que también tienen varios elementos que pueden complementar, ¿no? La educación, el crecimiento y sobre todo el desarrollo de los animales. Mi querido Víctor, platícanos un poquito de qué se trata Mandalí, dónde los pueden encontrar y cuáles son los beneficios que ustedes ofrecen para todas las mascotas que nos están escuchando.
1: Sí, bueno, Mandalí es una croqueta para perros adultos de todas las razas y tamaños. Tiene el 20% de proteína y el 10% de grasa. Y tiene antioxidantes y extracto de yuca que ayuda a que las heces sean más firmes.
0: Oye, es bien importante que justamente lo platicábamos hace ratito, no toda la comida es benéfica para, bueno, más bien, no toda la comida de los seres humanos es benéfica para los animales. Eso es bien importante entenderlo y saberlo, porque de repente hay gente que dice, no importa, tú dale unas enchiladas. Oye, espérame, ¿no? ¿Cómo? Y lo importante es aquí tener una opción para que tú puedas alimentar a tu perro y que crezca sano, que crezca saludable y sobre todo con la alimentación adecuada para ellos.
1: Así es, de hecho Mandalí se formuló en base a eso, un balance perfecto entre ingredientes y precio, porque es un alimento de mantenimiento premium, que es un poquito más accesible a los demás alimentos.
0: Oye, de repente hay mucha gente que piensa y dice, no, ¿sabes qué? A mí, yo le voy a dar alimento normal, porque seguramente esos productos son increíblemente caros, es extremo y eso es un lujo, pero realmente nos damos cuenta que no. Realmente nos damos cuenta que la alimentación saludable de los animales, de los perritos, de los gatitos, etcétera, pues no es tan cara como lo podemos imaginar. Pero platícale un poquito a la gente dónde los pueden encontrar, cuáles son sus redes sociales y cuáles son los productos que ofrecen.
1: 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En la página de Facebook ahí viene nuestro teléfono, lo pueden hacer el pedido y te lo llevamos a casa. Sí. Y bueno, nuestro bulto es de 18 kilos.
0: Oye, es bastante grande, además la marca se ve, el diseño se ve increíble, y además es muy interesante eso que pueden llevarlo a casa. Eso se me hace muy interesante, porque sí hay mucha gente que de repente dice, oye, no sé dónde encontrar, o yo salgo a buscar y no he podido encontrar el negocio adecuado de este tipo de alimentos, pero aquí lo pueden hacer directamente en su domicilio. ¿Cuál es el teléfono? Hay que repetirlo, y las redes sociales, perdón.
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0: Mi querido Víctor, muchas gracias. Y aquí andamos, seguimos en el Exa Pet Friendly, transmitiendo y compartiendo toda la experiencia que estamos viviendo el día de hoy. Y ahora nos vamos a venir a platicar con una... vamos a platicar acerca de la asesoría veterinaria. ¿Cuál es su nombre, perdón?
2: Mi nombre es Corina Escobar, soy médico veterinario.
0: Oye, y platícanos un poquito qué es la asesoría veterinaria. ¿Por qué es importante que los animales tengan esta asesoría? ¿Por qué es importante también que los dueños de los perritos sepan, y de los gatitos también, sepan pues de qué se trata la asesoría veterinaria y cuándo hay que intervenir, cuándo hay que tomarla, dónde te pueden contactar?
2: Bueno, sobre la asesoría veterinaria, pues yo creo que es importante pues resolver cualquier duda con un médico veterinario, porque pues muchas veces buscamos información en muchos lugares y entonces no es igual a recibir una información pues directamente de un veterinario, ¿no? Y pues se pueden resolver pues muchas dudas, resolver dudas que pues van a beneficiar a la salud pues de nuestras mascotas.
0: De la misma manera que es importante hacer chequeos médicos como seres humanos, es muy importante tener un historial de qué es lo que le está pasando a nuestras mascotas desde que nacen, cuál es el contexto que tienen de cómo llegaron, cuál es la alimentación que han tenido, cuál es el objetivo de crecimiento que deberían tener o la optimización de crecimiento que debería tener por raza. Y bueno, es muy importante, y esto solamente se puede saber a través de una asesoría veterinaria. ¿Cómo te pueden contactar y cuáles son, digamos, los requisitos para abrir un expediente de asesoría veterinaria?
2: Bueno, yo me encuentro ubicada en la calle 15 de septiembre, número 1, en la colonia Tlacomulco de Jutepec. Y pues realmente pues se inicia un expediente pues realmente con una consulta de primera vez. Se toman los datos del propietario, de la mascota, y pues ya de ahí se pueden pues sugerir a lo mejor algún estudio, alguna situación más, al menos que pues todo esté normal.
0: Oye, para toda la gente que tenga esta duda, ¿cuál es la edad promedio en la que tendríamos que llevar a nuestro perrito a asesoría veterinaria?
2: Bueno, realmente desde antes de adquirir un cachorro. ¿Por qué? Porque muchas veces adquieren cachorros pues sin conocer la raza. Entonces eso es también pues de mucha importancia, ¿no? Desde antes de adquirir un cachorro, pues para conocer las necesidades de cada animal, las enfermedades a las que están propensos, todo eso, para que nosotros sepamos si somos capaces de tener, pues ahora sí que nuestro cuidado a esa mascota.
0: Oye, y es bien importante que siempre cuando tengan alguna duda acerca de la salud o de los beneficios que puede tener esta asesoría veterinaria, vayan con un profesional de la salud. Es muy importante, porque sí está bien investigar en internet y la inteligencia artificial y lo que tú quieras, pero es un overview, te va a dar algo pues muy somero, muy general. Entonces es bien importante tener intervenciones con profesionales de la salud como contigo y pues invitar a la gente a que venga al stand, a que participe, a que se acerque, a que pregunte y repetirle tus datos, tu ubicación y todo.
2: Sí, sí, claro, es muy importante.
3: ¿Cuál es tu correo?
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0: Ahí para agendar citas, para preparar esta asesoría veterinaria de tu perrito, de tu gatito. ¿Pueden ir cualquier tipo de animales? ¿Qué animales son los que se atienden?
2: Solamente se atienden perros y gatos.
0: Muy bien, pues ahí lo tienen. Ahí está. Vamos a seguir. Muchas gracias. Gracias por esta información. Vamos a seguir platicando el día de hoy en el Exa Pet Friendly. Lo seguimos acompañando. Estamos transmitiendo desde el Parque Alameda. Mi nombre es Ian Cuellar. Todavía estás a muy buen tiempo de acercarte, de participar, de traer a tus perritos, de vivir esta increíble convivencia que ya se está volviendo una tradición acá en Exa FM y que va a seguir durante mucho tiempo más. En todas partes, mi nombre es Ian Pontex FM.
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2: Iniciamos Estudio EXA. Bienvenidos. Yo soy Lalo Zamora. Ella es 50% ángel, 50% peligro público y 100% mala influencia. Todos los rumores sobre ella son ciertos, excepto los buenos. Si ven que nos arrestan más tarde, sepan que la idea fue de ella. ¡Ella es Mali Pérez!
3: Todo lo que se dice de mi raza no es cierto. No lo crea.
2: Claro que sí, baby.
3: Claro que no, porque...
2: ¡Tengo pruebas!
3: ¿Saben por qué?
2: ¿Por qué?
3: Porque soy peor de lo que dicen. Así es que no se haga buenas expectativas de mí.
2: Baby, sí, revisen el refri cuando... Si ven que ya no estoy ahí, seguramente me está canibalizando.
3: Yo no sé qué serie estarás viendo, que andas muy imaginativo, Zamora Morales. ¡Qué bárbaro!
2: No sé, baby, ¿tú me das miedo?
3: No, y miedo te va a dar las notas que tenemos, baby, porque hay cada dato que vas a decir, ¿cómo así? Usted ya está preparado para enterarse de todo lo que viene, Los Cabos.
2: ¡Ensenada!
3: ¿Cómo estás, Tijuana?
2: ¡Mexicali!
3: ¡Saludos a Nogales!
2: ¡Los Mochis!
3: ¡Qué bien te la pasas, Guasave!
2: ¡Culiacán!
3: ¡Abrazo a Durango!
2: ¡Colima!
3: ¿Cómo estás, Puerto Vallarta?
2: ¡Torreón!
3: ¡Le mandamos abrazos a Ciudad Acuña!
2: ¡También a Ciudad Victoria!
3: ¡Y a Aguascalientes!
2: ¡San Juan del Río!
3: ¡Sigue rezando por Eduardo Zamora, que me anda difamando! ¿Cómo estás, Cuernavaca?
2: ¡Tehuacán!
3: ¡Saludos a Acámbaro!
2: ¡Acapulco!
3: ¿Cómo estás, Oaxaca?
2: ¡Veracruz!
3: ¡Abrazos a Mérida!
2: ¡Y en Ecuador, Quito, Riobamba e Ibarra también! ¡Protéjanme y rueguen por mí, porque ya ves que Meli es bien peligrosa!
3: ¡Yo soy peligrosa! ¡Muy peligrosa!
2: Oye, ¿ya viste que hay una nueva película que se llama Loco México Mágico en el que sales tú, baby?
3: No, mi amor, ya a mí no me andan cotizando, no les alcanza.
2: Melinda, o sea, el personaje número uno.
3: Pero yo no me llamo Melinda. ¿Cómo me llamo realmente? No, ni yo misma lo sé, raza, pero yo no soy esa.
2: No serás Melinda, pero sí eres como la tendencia de la semana. ¡Adelante, Meli Pérez!
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3: Tras acabar su gira The Eternal Sunshine Tour en Londres el próximo 1 de septiembre, Ariana Grande, de 33 años, se alejará temporalmente de la vida pública y no participará en el musical Sunday in the Park with George en el West End de Londres, prevista para el próximo verano y donde iba a compartir escenario con Jonathan Bailey,
2: tu compañero en el musical The Weeknd.
3: En los últimos meses, Ariana ha estado en el foco mediático y ha recibido muchos comentarios por parte del público que cuestiona su aspecto físico y su estado de salud al considerar que padece un trastorno de alimentación. Pero ella está deseando terminar la gira por todo lo alto, con buena salud y feliz, para luego tomarse un descanso de su trabajo y de sus apariciones públicas. Y es que el espectáculo que ofrecen sus conciertos es muy físico y requiere de una gran capacidad atlética. Escuchemos Hate That I Made You Love Me, de Ariana Grande. Esta es la tendencia de la semana de Estudio EXA.

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2: Nos enteramos de que BTS no se presentará en los premios Grammy 2027, que se entregarán en febrero próximo. Así lo publicaron RM, Jin, Suga, J-Hope, Jimin, V y Jungkook, los 7 miembros del grupo, en sus cuentas de Instagram. Pusieron:
3: hemos decidido

0: Grabación de Estados Unidos anunciará una serie de nuevos galardones, entre ellos el de mejor interpretación de música pop asiática. Según señalan los Grammy en la descripción de la categoría, este nuevo premio reconoce la excelencia artística en interpretaciones de música pop originarias de los mercados asiáticos como el K-pop, el J-pop o el C-pop y que estén escritos en uno o más idiomas asiáticos. BTS ha sido nominado a los Grammys en categorías como Mejor Interpretación de Dúo o Grupo Pop y Mejor Video Musical, pero nunca se han ganado un premio. De hecho, ningún acto de K-pop había ganado un Grammy antes de este año, cuando Golden, de la película K-pop Demon Hunters, se llevó el trofeo a la mejor canción para medios visuales. Eso coronó una noche de gran visibilidad para el K-pop en los Grammy, una institución en la que el género ha sido subcelebrado durante mucho tiempo, pese a su enorme seguimiento internacional. Sin embargo, los 7 miembros de BTS son integrantes con derecho a voto de la Recording Academy, organizadora de los premios desde el 2019. ¿Será que no están votando o cómo?
1: Más bien es que ellos están protestando porque no los consideran para los premios internacionales, solo los clasifican como asiáticos y pues ellos se agüitan y están en todo su derecho. Este mundo es libre y pues si ellos quieren estar o no quieren estar, pues también se vale. Además, si ellos siguen sacando música buena, que ganen premios o no, eso a nosotros como fans, la verdad es que no nos importa.
0: Y fíjate que el director de la Academia del Grammy se mostró triste porque dice, pues qué raro que estos vatos no se van a presentar, si hasta les hicimos una categoría para que ellos ganen. Pero, claro, si ellos dicen que se sienten discriminados, pues también pueden ganar en la categoría general, ¿no? O sea, no quiere decir que no, pero va, seamos honestos. Estos de BTS jamás han ganado un premio y son mucho más internacionales que muchos que han ganado, ¿eh?
1: Es que detrás de la organización de estos premios ya sabemos quién está, ¿no? Es la misma compañía que detrás del Super Bowl, por eso siempre ganan los mismos. ¿Ya comprende, compadre?
0: Oye, baby, podría decir este organizador que, bueno, pues ya viste a Bad Bunny, por ejemplo, ¿no? Que no ganó en la categoría de artista latino, sino en la categoría así, la premium.
1: Y ya sabes dónde estuvo, ¿verdad? Protagonizando el Super Bowl. ¿Ya comprende, compadre?
0: Exacto. ¿Qué te parece si escuchamos a BTS, su éxito, Swim, aquí en Estudio Exa?

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1: Un video de un ataque del ejército estadounidense contra un sitio no identificado provocó la molestia de Katy Perry por utilizar en el material su música sin su autorización. El clip publicado en una de las cuentas de TikTok utiliza de fondo Firework, un éxito de Katy Perry lanzado en el 2010. Ante esto, Katy Perry respondió en su cuenta de X.
2: Me siento profundamente consternada y enfadada por el uso de mi canción. Yo no aprobé esto. No me lo pidieron y no lo apruebo en absoluto. Ver un mensaje de autoestima y elevación transformado en una banda sonora para la destrucción y la violencia es una violación total de todo lo que representa mi canción. La música debe servir para unir a las personas y no para glorificar la guerra.
3: Esta Katy Perry se enojó, Bibi.
1: Pues tiene derecho.
3: Y no es la única.
1: Así ha habido varias más que han protestado contra el uso no autorizado de su música, pero bueno, ya me imagino quejándose con Justin. ¿Tú cómo la ves, Justin? Dime algo.
3: Sería un enojo político, baby, de alto nivel.
1: Bueno, mientras son peras o manzanas, escuchemos Firework, es Katy Perry.

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2: Ya estamos de vuelta a través de la frecuencia naranja. Gracias por seguir a través del 95.7 de tu radio. Y el día de hoy, mi nombre es Ian Cuellar. Bueno, no el día de hoy, casi siempre mi nombre es Ian Cuellar. Y el día de hoy estoy platicando con mi querida Isa, porque vamos a platicar acerca de la pasarela que vamos a tener en unos cuantos minutos. Y la gente podrá decir, oye, espérate, ¿cómo que pasarela de perros? A ver, vamos a explicarles de qué se trata.
3: Pues miren, gracias por venir. Estamos felices de estar aquí. Nosotras somos Rescatando en Cuerna y rescatamos perritos, los rehabilitamos y los traemos para que ustedes los puedan ver. Están todos en adopción responsable. Tenemos historias horribles, tenemos historias desgarradoras. Hemos sacado perritos en condiciones extremas y muy tristes. Pero bueno, con mucho amor, paciencia y recursos los podemos rehabilitar y hoy se los vamos a presentar. Allá tenemos nuestra área de los perritos en adopción. Vamos a pasar de uno en uno, pero aquí vamos a hacer algo muy interesante. Si hay personas que quieran adoptar, también se van a presentar en la pasarela a ver qué le tienen que ofrecer a ustedes, a su nuevo miembro de la familia. Porque hablando con los animales nos han dicho que no está padre que los vengan a ver como si fueran cosas, que qué les pasa. Y luego nadie los elige, nada más le dicen, ay, qué bonito, y se van. No, vamos a ver ustedes qué les ofrecen a los perritos y a ver cuál perrito les mueve la colita y hacen match.
2: Oye, me encanta esta dinámica, es una dinámica única, una dinámica que solamente puedes vivir aquí en el EXA Pet Friendly. Y pues los queremos seguir invitando a que si todavía no se quieren atrever, no les han dado ganas, vengan, porque es la oportunidad que tienen para adoptar un perrito, para darle una mejor vida, para mejorar siempre. Y bueno, lo que te regresa a un perrito es algo invaluable, es algo increíble. Entonces, pues mi querida Isa, pues a seguir invitando a la gente a que venga. ¿Y dónde los pueden contactar en caso de que los quieran contactar, en caso de que no hayan podido venir?
3: Claro que sí. Les recordamos que el evento de hoy, nadie se lleva un perrito de aquí. Todos pasan por un protocolo de adopción, porque no estamos dando unos zapatos, una correa o un collar. Es una vida y es una responsabilidad por 15 años. Entonces, para adoptar hay que estar muy seguros y que la familia esté de acuerdo también. Nos pueden contactar siempre en Rescatando en Cuerna, en Facebook, en Instagram, en TikTok, y estaremos felices de darles como todo la información que necesiten para que sea la mejor experiencia posible adoptar un perro.
2: Me encanta, Isa, y gracias por siempre estar aquí en el EXA Pet Friendly, porque siempre están presentes y hacen una labor invaluable, la verdad, increíble. Mi querido, ¿cuál es tu nombre? Daniel, platícanos un poquito, ¿qué es lo que traes ahí en la mano?
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2: Oye, va a ser increíble y seguramente será una experiencia inigualable como la experiencia que estamos viviendo el día de hoy aquí en el EXA Pet Friendly. ¿Cuáles son las redes sociales para que lo platiques y para que la gente sepa?
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2: Ahí lo tienen, pues seguimos transmitiendo aquí en el EXA Pet Friendly. Estás a tiempo de llegar a vivir esta experiencia. No se muevan, mi nombre es Ian Cuellar y en todas partes, ponte EXA FM.
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5: Aunque no pudo ahondar en su personaje ni en detalles de la producción, la actriz Jesusa Ochoa confirmó que formará parte de la próxima serie de Timbiriche. Al respecto dijo:
6: ya oficialmente se puede comentar un poquito más. Sí, es una serie que grabamos hace 2 años. Todo estaba muy secreto, pero ahorita que ya salieron las primeras imágenes, sí lo puedo confirmar. Todavía no podemos decir mucho, pero ahí viene. Pronto van a salir más imágenes y más información. Nosotros como actores no nos metemos en la parte de producción. Marcamos nuestra línea desde un respeto hacia ellos y hacia nuestro mismo proyecto.
5: La producción ha mantenido bajo llave los...

0: esta de Timbiriche no sea una micronovela porque hay mucho que contar. Además, no sé si es amor, pero es lo que vamos a escuchar de Timbiriche aquí en Estudio Exa.
1: ¿Bueno?
2: Sí, sí, Talía, ¿hablas tú?
1: Sí, ¿quién habla?
2: Eric, ¿cómo estás?
1: Bien, ¿y tú?
2: Oye, pues hoy hay una función muy buena. Quería ver si querías ir al cine.
1: ¿Ahorita?
2: Pues, es a las 8.
1: Es que me da pena.
2: ¿Pero por qué?
1: Pues porque hace mucho no te veo.
2: Yo tampoco, pero vamos, ¿no?
1: No sé, déjame ver.
2: ¿Qué tienes que ver?
1: Tengo que ver, pedir permiso.
2: ¿Y a quién? Pues, pídele permiso.
1: Es que ahorita no está mi mamá.
2: Entonces, ¿me hablas o te hablo al rato?
1: No, háblame al rato.

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1: Aunque Selena Gómez es la imagen de la marca, ahora el éxito de Rare Beauty va más allá del nombre de Selena Gómez. Su equipo analizó qué era lo que hacía que millones de personas conectaran con Selena. Más allá de su carrera en la música y la actuación, encontraron un rasgo que terminó marcando el rumbo de su marca: que ella siempre se ha mostrado cercana y abierta con sus seguidores. Durante mucho tiempo, Selena sintió la presión de proyectar una imagen de perfección. Con el paso de los años, entendió que era más importante hablar con honestidad sobre las dificultades que había vivido. La presencia de Selena Gómez en redes sociales también impulsó el crecimiento de la marca, con cientos de millones de seguidores entre Instagram, TikTok y YouTube. Ella ya contaba con una comunidad enorme antes del lanzamiento de la marca. Sin embargo, gran parte del éxito llegó gracias al contenido creado por sus propios usuarios. Hoy en el modelo reciente escuchemos Te Olvido. Es lo nuevo de Selena Gómez con Becky G y Benny Blanco. 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
1: Luis Miguel vuelve a los reflectores como parte de la campaña Nuestra Fórmula es Siempre Juntos, con motivo de los 100 años de una empresa refresquera en México. Una alianza que también marca su reencuentro con una marca con la que colaboró hace 35 años. Bajo este concepto, la campaña busca celebrar los momentos, reuniones y recuerdos que han formado parte de la vida de millones de mexicanos durante un siglo. Esta nueva colaboración retoma su relación con la marca luego de que en 1991 protagonizara una de sus campañas más recordadas con el concepto Vive la Sensación, que marcó a toda una generación. Al respecto, Luis Miguel dijo:
2: con esta refresquera llevo 35 años de historia. Celebrar los 100 años de esta bebida en el país tiene un significado muy profundo para mí. Una relación llena de música, recuerdos y momentos mágicos. Una historia con México que no se explica con palabras. Se siente en el corazón.
1: Y si es envidio, sabe mejor, ¿no?
2: Sí, porque allá en Estados Unidos no sabe igual que en México.
1: Claro que no. La reaparición de Luis Miguel ocurre después de que circularan rumores sobre su estado de salud, aunque hasta ahora no ha dado declaraciones sobre una intervención médica. Lo que sí es que su reaparición, además de incluir un comunicado, incluye una foto en la que aparece de perfil tomándose su chesquito. Su retorno a Instagram se asume como un regreso. Escuchemos, ¿será que

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1: Pompas de jabón. La nueva canción de Gloria Trevi es una explosión de alegría y energía contagiosa. Una celebración por cada día y una divertida manera de agradecer la vida. El video fue grabado en Miami, Florida, en días de verano entre amigos y burbujas de jabón. Por cierto, hay una versión que va a lanzar la Trevi en la cual está invitando a sus fans para que manden una participación y a ver, en una de esas hacen una edición fan del video y todos brincando, bailando. Si eres un fan, mándaselo a Gloria Trevi, síguela en sus redes, vas a ver qué padre que te vean todo mundo apoyando a la Trevi en este video. Por cierto, Gloria Trevi continúa su Celebration Tour con fechas en Nicaragua, Guatemala, Panamá, Costa Rica, México y España. Hoy en el modelo reciente, escuchemos Pompas de Jabón, lo nuevo de Gloria Trevi. 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
1: En el corazón de la colonia Roma Norte, en la Ciudad de México, se encuentra un lugarcito de café y matcha que durante mucho tiempo pasó desapercibido para la mayoría de quienes pasan a diario por fuera del lugar. Sin embargo, una visita de Harry Styles bastó para convertirlo ahora en una parada obligada para sus fans, quienes llegan con uno como el que pidió Harry Styles. La bebida consiste en un matcha latte preparado con media porción de leche de almendras. Su sabor, intenso y poco convencional, puede no conquistar al primer sorbo, aunque conforme se bebe resulta más fácil apreciar sus notas características. Un sorbo de matcha, media onza de leche de almendra y un toque de Harry Styles. La receta perfecta para que un café pase de nadie lo pela a viralismo.

0: Pues porque yo no. Oigan, raza, si ustedes quieren comentar acerca de esta nota u otra más, o nos tienen un chisme más potente, más sabroso y más indecente, pues ¿qué esperan? Agréguenos como su contacto de WhatsApp 664-281-5103 si usted reside dentro de la República Mexicana. Pero si anda en el extranjero o es fronterizo o qué tiene, ¿cómo le puede hacer, Zamora Morales?
1: Marca, sí, no de más, 52-664-281-5103 si estás en México y en Nuevo México.
0: O en donde quiera, ¿verdad? Porque ¿qué tiene? Hasta allá en los grandes Corea apoyando a BTS, ¿qué tiene?
1: Exactamente, hasta allá nos pueden escuchar solo si descargan la aplicación Exa FM. Puedes escucharnos en todas partes y mandas el WhatsApp desde cualquier parte y acá te contesta la Meli.
0: Por cierto, ¿ya fueron a las plataformas digitales de streaming? Busquen nuestro podcast. ¿A quién
2: le importa?
0: Vuelvan a escuchar, diviértanse, relájense y pues el buen chisme siempre nos tiene que acompañar.
1: Sí, baby, que nunca nos falte el chisme.
0: Por cierto, que le vamos a enviar saludos a todos aquellos quienes se tomaron el tiempo de seguirte en tus redes sociales. Lalo Zamora, 3 guiones bajos seguiditos.

0: enorme. Y este,
1: recuerden, ustedes y nosotros tenemos una cita el próximo fin de semana a esta misma hora y por esta misma estación.
0: Les mandamos un fuerte abrazo. Yo soy Lalo Zamora.
1: Yo soy Mary Pérez.
0: Adiós.
1: Bye.
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Amigos de XFM, sean ustedes bienvenidas, bienvenidos un día más, un programa más, un sábado más, un fin de semana más a través de la frecuencia naranja. Mi nombre es Ian Cuellar y estoy muy contento de estar con todos y cada uno de ustedes como cada sábado en esta edición de Regrexa. Y te vamos a estar acompañando el día de hoy durante 60 minutos con increíbles himnos, con grandes momentos de la música de los años 80, de los años 90, de los años 2000, etcétera, etcétera. Así que váyanse poniendo cómodos, cómodas, porque el día de hoy, durante los próximos 60 minutos, son míos. Y vamos a estar teniendo una tremenda, tremenda, tremenda mañana con grandes canciones. Así que sube el volumen, quédate en la frecuencia naranja. Y en todas partes, yo soy Ian Cuellar, Pontex FM.

0: Ya estamos de regreso a través de la frecuencia naranja. Estamos ya en el octavo mes del 2026. Prácticamente ya entramos a la recta final. El lunes ya vuelve mucha gente a clases. El lunes ya se regulariza, digamos, pues el tránsito. La rutina cotidiana ya se comienza a regularizar a partir de este lunes. Porque, bueno, un nuevo ciclo escolar va a comenzar este próximo lunes para mucha gente. Así que, pues mucha suerte, mucho ánimo y mucha alegría para toda la gente que va a volver y que vivan, que aprovechen esta gran etapa que es la etapa escolar, ¿no? Una etapa que se siente muy larga cuando eres niño, pero bueno, ya que eres un poco adulto se extraña. Entonces, bueno, para toda la gente que ya se está preparando, que está preparando los útiles, que está en este rush, ¿no? En este ir y venir de conseguir todo lo necesario para este nuevo ciclo escolar, llévensela leve y ojalá que todo salga muy bien. Recuerden que este es el semestre más corto del año. Recuerden que este semestre dura como unos 4 meses realmente. Por ahí se cruza un puentecito en noviembre, por ahí salimos de vacaciones ya en diciembre y también pues es un semestre un poquito más disfrutable, digámoslo de esta manera, con mejor clima, ¿no? A pesar de que vamos a comenzar con algo de lluvias, pero bueno, seguramente se irá mejorando conforme llegue el otoño. Pero bueno, mientras tanto, vamos a seguir escuchando muy buena música aquí en la Frecuencia Naranja. Recuerdo, mi nombre es Ian Cuellar, no te muevas y en todas partes, Pontex FM.
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3: Las 12 de la tarde con 34 minutos en XFM 95.7. Seguimos en el Exa Pet Friendly, justo desde el Parque Alameda Solidaridad. 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
3: 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Ahora nos vamos, mi querido Kila, ¿con quién me llevas, hermano mío? 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
3: 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Pues sin más ni menos, ¿con quién nos vamos? Vamos a mandar la música, ¿no? Vamos a mandar la música y regresamos para seguir cotorreando en el Exa Pet Friendly en su versión número 9. Aquí los esperamos. Yo soy Carlos Reynoso y en todas partes, Pontexa.

través de la frecuencia naranja. 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Vámonos con más música, no te muevas y en todas partes, ponte Exa FM.

0: por habernos acompañado un sábado más, un fin de semana más a través de la Frecuencia Naranja. El día de mañana te voy a acompañar en un programa muy especial, en un expediente naranja nuevo, en una nueva historia, en una nueva polémica, en una nueva investigación, y te traigo el expediente naranja de una de las bandas más importantes. Yo me atrevería a decir que probablemente en su género es sin duda la banda más importante canadiense, porque recordemos que en el punk rock hubo muchos antecedentes canadienses, entre ellas Avril Lavigne, pero Simple Plan sin duda seguirá siendo un referente y uno de los más importantes del pop punk y del punk rock en la historia de la música. Y el día de mañana te traigo la historia de Simple Plan, así que no te lo puedes perder. En punto de la 1 de la tarde te estaré acompañando gracias a Exa FM. En la producción de este espacio estuvo el buen Charlie, mi querido Guillo. En los controles técnicos está mi querida Vivi. Mi nombre es Ian Cuellar. Que tengas un gran fin de semana y en todas partes, ponte Exa FM.
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3: Ya está 1 de la tarde con 2 minutos en Exa FM 95.7. Seguimos desde el Exa Pet Friendly ya en sus últimos minutos. 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Muchas gracias, primero que nada, por venir.
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3: Gracias a ustedes. Y vamos con mis amigos rapidísimo de la Cruz Roja Mexicana, sobre todo con la sección Sarca 9. Mi querido hermano, ¿cómo estás?
5: Muy bien, gracias.
3: La verdad, siempre es un gusto saludarnos. Pues año tras año siempre nos apoyan, siempre están con nosotros visitándonos, y esta ocasión, pues bueno, no podía ser la excepción. Sarca 9, ¿qué es lo que hace exactamente Sarca 9, esta parte de la Cruz Roja?
5: Básicamente somos voluntarios y preparamos binomios para ser operativos y hacer búsqueda y rescate.
3: Me parece maravilloso. El día de hoy nos acompañaron justamente Javibi, nada más, ¿verdad?
5: Así es, solamente Javibi y yo.
3: Javibi y tú, mi querido hermano. Oye, Javibi, cuéntame un poquito de su historia. Este pastor australiano, si no me recuerdo. Javibi, ¿qué preparación ha tenido? ¿Cómo ha sido esta movida?
5: Pues tenemos poco tiempo, tenemos año y medio trabajando conjuntamente. Yo entreno junto con él y pues es obediencia, búsqueda y los entrenamientos, pues, como él debe de resolver problemas para encontrar la fuente de olor.
3: Eso está increíble. El año pasado, de hecho, tuvimos un ejercicio muy interesante. No era Javibi, pero era otro perrito. Era Easy, ¿verdad? Era Easy, con la que hicimos este ejercicio, donde, pues, básicamente, en el lugar donde estábamos simulando un rescate de unas personas. Y la verdad, Easy lo hizo increíble, y es el trabajo que hace este equipo Sarca 9 de la Cruz Roja Mexicana. Que sigan trabajando, sigan haciendo esto maravilloso. Si yo estoy interesado, no sé, en formar parte de ustedes, ¿hay forma?
5: Claro que sí, recibimos voluntarios, llamen a la Cruz Roja y ahí se les da toda la información.
3: Me parece maravilloso, muchas gracias, hermano.
5: Gracias a ustedes por la invitación.
3: Ahí está Sarca 9, como todos los años. Esta ocasión nos acompañó Javibi, que la verdad es un perrito precioso, un pastor australiano maravilloso. Muy bien, pues ya nos vamos, ¿no? Ya nos vamos, vámonos ya. Mi querida Bren Castro, ¿qué te pareció? ¿Cómo lo viviste?
6: Ay, muy lindo, la verdad, emocionada como cada año, hay que mencionarlo. Muchas personas, es su primer año en el Exapet Friendly, bienvenidos, sigan al pendiente porque todos los años XFM hace algo para mejorar el año anterior de toda esta edición y lo más importante, hacer conciencia de que no es cualquier cosa tener una mascota y lo más importante que si está a nuestro alcance poder ayudar, si no es en adopción, en algún tipo de donación, ya sea de croquetas o también monetariamente, pero lo más importante es ayudar a todos estos lomitos que no tienen un hogar.
3: Y el evento acaba aquí, pero como bien lo acabas de decir, el tema de la donación, eso no importa, puede ser el día lunes, mañana domingo, si usted quiere llevar también bultos de croquetas o croquetitas ahí a las instalaciones de XFM, las vamos a recibir con mucho cariño. El lunes, el Kila y yo vamos a ir a comprar aproximadamente, ya fui a cotizar, lo que juntamos en Marcianos en la mañana específicamente, y la gente que escucha el morning show del programa, juntamos alrededor de 6,300 pesos, lo cual se va a convertir en aproximadamente unos 17 bultos de 25 kilos, cosa que mañana, bueno, ya iremos a grabar, iremos a todo, para que vean que ahí va el dinero y no va justamente a mi bolsillo, ¿verdad? A mi bolsillo, que la verdad, a mí lo que menos me hace falta es dinero, mi querido Kila, entonces no pasa absolutamente nada. Vámonos, gracias.
6: Ahora, chequen las redes sociales de Exa Cuernavaca para todo el contenido, cómo se vivió y lo más importante, como dices, para ver la realidad de ese bulto, de esa donación que hicieron. Y lo más importante, gracias a todos nuestros patrocinadores, a todas las marcas, los emprendimientos que se unieron el día de hoy. Y bueno, también chequen las redes sociales de todos ellos para mayor información.
3: Exactamente, muy bien, pues ya lo dijiste muy bien. Vámonos, muchas gracias a toda la gente que formó parte del Exa Pet Friendly de este 2026. Nos seguimos escuchando durante todo el año y nos vemos el siguiente en un evento mucho mejor todavía. Como bien lo dices, Bren, año con año seguimos mejorando.
6: Bye, Pontexa.
7: Hasta pronto. Adiós.

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decidido hablar así. ¡Ay, brillantismo! Ponme la que tú quieras, brillantismo. Ya, prometo que el próximo fin de semana ahora sí tengo una canción para ponernos a bailar. La que tú quieras, ponme la que tú quieras. Oye, el día de hoy, como todos los sábados de Cabina Naranja, tenemos información importante de tus artistas y bandas referidas. Así que acompáñame de aquí hasta las 4 de la tarde. Ay, antes de eso, saludamos al brillantismo que ya está en los controles y en la producción de este espacio, el compa Charlie y al compa Guille, producer también. Ahora sí, acompáñame de aquí hasta las 4 de la tarde y en todas partes, ponte Exa.

Arranqueamos con sección y nos vamos con la efeméride del día, porque sí, hoy es 8 de agosto y hace unos instantes estábamos en el Exa Pet Friendly muy tempranito por ahí, estuvimos gozando, pasándola bien y obviamente festejando el Día Internacional del Gato, porque cada 8 de agosto se celebra este día. De hecho, esta fecha fue impulsada desde el 2002 por el Fondo Internacional para el Bienestar Animal, justamente para promover el cuidado, la adopción responsable y el respeto hacia estos animales. Y curiosamente, de hecho, los gatos tienen tres celebraciones internacionales en el año: el 20 de febrero, ahora el 8 de agosto y también el 29 de octubre. Así que ya lo saben, si tienen un gatito, si tienen un michi, llegó el momento de festejarlo en todas partes. Pontexa.

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estos días porque hay una teoría que le robó la personalidad a otra chica. Y todo esto por un hombre, para variar, por celos, por querer, pues sí, entre que burlarse y también no querer que su novio tenga otra distracción. Y dijo, ok, me convierto

muchos ya salieron a hablar diciendo, sí, y no es la única cosa que yo conozco que también finge la voz y que no es buena persona. Entonces, bueno, eso es lo que está en boga, Rorro, por eso es que puede encontrar todo esto a través de las redes sociales y básicamente la actualización es que actualmente ya perdió 1,000,000 de seguidores.

0: Es como Exa FM, importantísimo que lo hagan, ¿ok? Para que estén informados y chequen todo lo que tenemos para ustedes. Ahora, ¿cómo nos encuentran en todas las redes sociales? Como Exa FM. 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De hecho, regresaré más adelante para contarte todos los detalles, todo lo que encuentras en las redes sociales, todo el contenido que estamos generando para ti y lo más importante, los beneficios de que nos sigas en todas partes.
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misma pregunta que muchos quizás están haciendo. ¿Por qué siempre nos dicen, es que neta síguenos? Es que neta chequen el contenido, porque sí, se está haciendo contenido bien chido. Ahí todo el equipo, la Double App y todos los chavos. Y ahora tenemos practicantes chidos, la neta. Bueno, siempre son practicantes chidos, pero me refiero que ya tenía un periodo que no habíamos tenido y ahorita otra vez estamos llenos de practicantes, llenos de nuevas ideas y tendencias a través de las redes sociales. Así que cheque todo el contenido que tenemos por allá, contenido largo en YouTube, a lo mejor con Sara Naranja, Te Quiero Conocer, y contenido un poquito más corto, dinámico, de entretenimiento a través de los Reels y los TikToks. 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Porque a través de las redes sociales estamos informando de todas las dinámicas y recompensas que tenemos para ti. 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

pastel de cumpleaños tiene su origen en la antigua Grecia. Escuchen bien, ¿eh? Porque los griegos preparaban pasteles redondos como ofrenda a la diosa Artemisa. Su forma representaba la luna y también colocaban velas sobre ellos para que brillaran como si esto simulara ser un satélite. Con el paso de los siglos, esta tradición evolucionó hasta convertirse en la costumbre de soplar las velas y pedir un deseo antes de comer el pastel. Entonces, ¿ustedes o no sabían este dato curioso sobre el pastel? Ya casi es su cumpleaños. ¿Quién está de cumpleaños? Porque más adelante les mandaremos, por supuesto, felicitaciones a todos los cumpleañeros. Esto a través de la frecuencia naranja en todas partes. Ponte Exa.

0: Gracias.
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Pues porque sí, damas y caballeros, tuvimos partidos de la Leagues Cup, por lo tanto, esta semana, esta jornada no se jugará, me refiero a la Liga Mexicana, sino nos tendremos que esperar hasta la próxima semana. ¿Cómo le fue a tu equipo a la Liga, en la Liga de la Leagues Cup? ¿Cómo es que se está desarrollando? ¿Te gusta o no? Siempre hay nuevos cambios, siempre hay cosas interesantes y duelos que la verdad no nos esperábamos y que realmente nos dieron la sorpresa.

internacional, ¿por qué no? Pero esperar hasta la próxima semana, que sí será el 15. El 15 arranca literalmente la jornada número 4 del fútbol mexicano. Así que por hoy no tendremos fútbol champán en todas partes. 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

Repórtense a través del WhatsApp en cabina, teléfonos en cabina y las redes sociales oficiales de Exa FM. En este caso también lo pueden hacer a través de mis redes sociales personales. En Facebook me encuentras como Brenda Castro, pero para que sea más fácil, ponle Brenda Castro Exa. Y ahí luego vas a ver esta su carita y luego pum, le das en seguir o mandar mensajito y listo. En Instagram me encuentras como Bre Castro, pero el Bre con doble E. BREECASTRO. Y en TikTok igual, pero al final le agregas un 7. Bre Castro 7. BREECASTRO 7. Ah, ahí está. Hola, amiga confiable. La de tóxico o tóxica. Vas a las redes sociales de XFM, checas a qué personas siguen y ya automáticamente ibas a dar

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nunca, nunca, jamás haría algo que la dañara. Mándale un beso y un abrazo porque siempre te anda escuchando ahí en su trabajo los fines de semana. ¡Ay, qué bonito! Oye, ya, dale chance. Ay, digo que... Oye, no, pero además me encanta que es su cumpleaños, ¿no? Le manda besos, abrazos, flores, apapachos. Pero, oye, por cierto, recuerda que soy muy buena persona. Ya déjame salir con mis amigos. No, chavo, la regó, va. Es primero y prioridad el cumpleaños y ya después checarán sus rollos ahí personales. Pero bueno, ahí está la felicitación del día de hoy. Cumpleañeros, repórtense a través del WhatsApp. ¿Quieren una rolita? Háganlo también a través de las redes sociales para consentirlos el día de hoy, 8 de agosto, en todas partes.

casi me voy, pero se me había pasado explicarles qué rollo con la app oficial de Exa FM, la app de la frecuencia naranja, cómo descargarla, qué tiene, qué incluye, qué beneficios te da tenerla descargada, porque muchas personas dicen, bueno, pero es que yo los escucho en la radio. 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Todo lo que ofrece, con eso regreso más adelante en Sábados de Cabina Naranja.

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0: 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Qué chido.
1: Sí, qué bueno que se logró de alguna forma.
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5: A las 4 escuchas

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muchas gracias. No los dejo solos, ¿eh? Más al rato llegará Sergio Vieta y más conceptos que tenemos al aire, no solamente los sábados, sino también los fines de semana completitos. Ahora sí que 24-7, de lunes a domingo. Dirán las señoras, de lunes a lunes. ¿Cómo no? Todo esto a través de la frecuencia naranja. Cuídense mucho, bonita tarde y en todas partes, ponte Exa. ¡Bye!

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1: Banda de Rock Nexa, cuando pensamos en una estrella de rock, normalmente imaginamos guitarras, escenarios llanos y miles de personas coreando canciones. Pero existe otro lado que pocas veces vemos, el que ocurre lejos de los reflectores, el de los músicos que llegan a casa y son recibidos por su perrito rescatado, un gatito adoptado o un compañero de cuatro patas que terminó cambiando su vida. Y hoy vamos a conocer justamente ese lado, porque muchos de los rockeros más importantes del mundo también han utilizado su fama para defender a quienes no tienen voz. Arrancamos con Joan Jett, una mujer que revolucionó el rock y que durante décadas también ha sido una de las artistas más comprometidas con el bienestar animal.
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1: Joan Jett es vegetariana desde hace muchos años y ha participado en campañas públicas promoviendo la adopción y el respeto hacia los animales.
3: Su mensaje siempre ha sido muy claro.
1: Antes de comprar una mascota, piensa en todos esos perros y gatos que esperan una segunda oportunidad dentro de un refugio. Dentro del rock también puede ser un acto de empatía. Y cuando una figura tan influyente utiliza su voz para salvar vidas, demuestra que la rebeldía también puede convertirse en una compasión. Arrancamos este especial con una verdadera leyenda. Joan Jett y The Black Hearts en I Love Rock and Roll en Rock en Exa.

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1: Y ahora viajamos al rock en español, porque el amor de los animales no entiende de idioma. En nuestro país también existen músicos que han utilizado sus redes sociales y su alcance para promover la adopción responsable y denunciar el maltrato animal. Uno de ellos es Saúl Hernández. El líder de Caifanes ha manifestado en diversas ocasiones su cariño por los animales y ha respaldado iniciativas relacionadas con la protección de la fauna y el respeto por la naturaleza. No es casualidad, su obra siempre ha estado conectada con el entorno, con la vida y con esa sensibilidad que caracteriza muchas de sus letras.
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1: Hay algo que todos los refugios repiten constantemente. Un perro rescatado quizá no recuerde el día en que nació, pero jamás olvida el día que alguien decidió darle una familia. Y eso nos hace pensar que las mejores historias no siempre ocurren arriba de un escenario. Muchas veces comienzan con una correa, un plato de comida y una puerta que vuelve a abrirse. Quizá por eso el rock conecta tanto con esas causas, porque también ha sido el género que quienes deciden levantar la voz por los que nadie escucha. Y esa voz también es para ellos. Escuchamos a Caifanes con Nubes en Rock en Exa.
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0: ¿A dónde vas? Porque seguramente tú, igual que yo, somos amantes de los animalitos de compañía. Y por eso tenemos la campaña Exa Pet Friendly. En el Parque Alameda nos vemos desde muy temprano para juntar la mayor cantidad de croquetas o animalitos. Por supuesto, a mis queridos gatitos también les vamos a llevar alimento. Esto es el Rock en Exa. Soy Paul. Buena tarde, Ponte Exa.
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4: Banda de Rock en Exa, guitarristas que no son reconocidos por su velocidad, pero otros por su técnica.
5: Y algunos más por haber tocado junto a verdaderas leyendas.
4: El caso de John Five pertenece a ese grupo. Han formado parte de bandas como Rob Zombie, Marilyn Manson y actualmente acompañado de Motley Crue. Pero fuera de los escenarios existe otra faceta que quizá no todos conocen. La de un amante incondicional de los perritos rescatados. Y no solamente hablando del tema, también actuando.
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4: En el 2024 apareció junto a su perrito Churro, un lomito adoptado, en una campaña internacional promoviendo un mensaje muy sencillo, pero es un mensaje poderoso. No compres, adopta. John Five ha contado que los animales rescatados terminan transformando la vida de quien decide abrirle la puerta de su casa. Porque muchas veces pensamos que nosotros salvamos a un perrito, cuando en realidad ellos también terminan rescatándonos a nosotros. Y quizá esa sea una de las mejores lecciones que puede dejar este especial. Vamos con John Five. Five is season of the witch and Rock en Exa.

0: Y llegamos al cierre de este programa con una canción que curiosamente nunca fue escrita pensando en perritos ni gatitos, pero cuyo mensaje encaja perfectamente con todos esos animales que esperan una segunda oportunidad. I'll Stand By You de Pretenders, porque si existe una frase que cualquier mascota podría decirle a una persona que la adoptó, sería justamente esa: voy a estar contigo. Chrissy Handy ha sido una de las defensoras más constantes del bienestar animal dentro del rock. Durante décadas ha impulsado el respeto hacia todas las especies, promoviendo además una vida basada en el cuidado y en la empatía. Cuando visitas un refugio descubres algo muy especial, no importa si es un perrito o si fue abandonado, si un gatito nació en la calle o si un animal sufrió maltrato. Todos siguen confiando, todos siguen moviendo una colita cuando alguien se acerca, todos siguen esperando que algún día llegue esa familia que nunca los vuelva a dejar. Y quizá por eso los animales nos enseñan una de las lecciones más rockeras que existe: nunca dejar de luchar, nunca dejar de confiar y nunca dejar de amar. Vámonos con The Pretenders, I'll Stand By You en Rock en Exa.
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1: Hoy comprobamos que el rock también tiene corazón. Detrás de las guitarras distorsionadas, los escenarios gigantes y las giras por todo el mundo, existen artistas que utilizan su voz para ayudar a quienes más lo necesitan. Desde Joan Jett promoviendo la adopción responsable, Saúl Hernández recordándonos la importancia de respetar toda la forma de vida, John Fay demostrando que un perro rescatado puede cambiar una historia y siempre, y Chrissy Hynde defendiendo durante décadas el bienestar animal. Si hoy tienes una mascota, abrázala un poco más fuerte, y si estás pensando en sumar un nuevo integrante en la familia, date la oportunidad de visitar un refugio. A nombre de mi querido Charlie Arenas, en la producción, el buen Eddie Berto y Paul, ponte rojo.

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5: Dos con todo.
6: Sí. No te quites los zapatos aquí, Selvis. Nada de patas.
7: Ándale tantito.
6: Hoy no.
7: No, un tantito.
6: Hoy no, dejémoslo hoy para el

0: Ya las últimas participaciones. Tú también eres pipla, ¿sí? ¿No? Es broma. Hola, dos con todos. 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Qué chido que lo tomaras de esa manera y que después hiciera, o sea, tú seas feliz haciendo hoy tu trabajo de maestra. Qué chido.
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